a los oídos de tu Padre Celestial. Es el sonido de tu voz, de tus canciones de gratitud. Vamos, levanta tu cántico de gratitud. Porque cuando estaba yo muerto, tú me diste vida. Tu amor vino a rescatarme. Tu amor incondicional, tu amor perfecto.

0: Creo que muchas veces los jóvenes confundimos el amor con el apasionamiento, pero definitivamente no son lo mismo.
1: Así es, Cari. Comprender la diferencia entre estas dos condiciones puede evitar a los adolescentes sufrimiento en sus relaciones interpersonales.
0: Con frecuencia, las relaciones sexuales fuera del matrimonio están basadas en la lujuria física o el apasionamiento, no en el amor incondicional y maduro.
1: ¿Sabes cuál es una buena definición de amor incondicional?
0: Yo diría que es la devoción basada en el compromiso y la preocupación desinteresada del uno por el otro.
1: Exactamente. Es aceptar libremente a la otra persona y con lealtad buscar su bienestar.
0: Por otro lado, el apasionamiento puede ser la atracción inicial, que con el tiempo y compromiso puede crecer hasta convertirse en amor.
1: El apasionamiento no es malo en sí mismo, pero debemos tener cuidado de no permitir que este domine nuestras emociones o decisiones, sin excusas.
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3: 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Las drogas traicionan. La sensación de seguridad, de satisfacción y de escape de la realidad que producen las drogas no es para siempre. Dura minutos, horas, pero después se termina y hay que volver a consumir. Así comienza la adicción. Ojos irritados. Mirada perdida. Nariz congestionada. Disturbios en el apetito. Alucinaciones.

0: Hola, ¿ya estás lista?
1: Sí, casi.
0: Por favor, pásame mi cartera.
1: ¿Qué llevas aquí? Pesa toneladas.
0: Bueno, es que yo ahí llevo algunas cartas de amor, poemas de esperanza, libros de consejos útiles. Todo un manual para vivir bien.
1: ¿De veras? ¿Puedo ver?
0: Si quieres, ábrela.
1: Pero aquí está solo una Biblia.
0: Por eso. 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Aquí encontré la verdad que cambió mi vida. Te voy a leer alguno.
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Muy buenas noches, queridos hermanos y amigos. Sean cada uno de ustedes bienvenido a este espacio diseñado para traer paz, esperanza y refrigerio a su corazón al cierre de este día. Estás en sintonía de Bendición 95.1 FM, transmitiendo luz y vida para todos ustedes. Damos inicio a su espacio Reflexiones y Canciones, con quien les habla Manuel López. En la noche de hoy, en los próximos minutos, te invito a desconectarte de las faenas cotidianas, abrir tu espíritu y disponer tu mente y tu corazón. Así es que acompáñanos en este recorrido de fe, donde compartiremos la palabra de Dios, reflexiones que transforman vidas y esas canciones que ministran directamente al alma. Acomódate en casa, en tu vehículo o donde quiera que te encuentres y permítenos acompañarte en esta noche especial. Así es que vamos a leer una porción de la palabra de Dios, la cual se encuentra en el libro de Salmos, Salmos 37, 1 al 3, que dice la palabra de Dios de la siguiente manera: no te impacientes, oiga lo que dice la palabra, importante palabra, no te impacientes a causa de los malignos, ni tengas envidia de los que hacen iniquidad, porque como la hierba serán pronto cortados, y como la hierba verde se secarán. Confía en Jehová y haz el bien, y habitarás en la tierra y te apacentarás de la verdad. Qué hermosas palabras nos dice el salmista en este Salmo 37, 1 al 3. Señor, en este momento te damos gloria, te damos honra. Espíritu Santo, te damos gracia por este hermoso momento que tú nos permite compartir con cada uno de los oyentes que a esta hora están en sintonía con esta radio y este espacio. En el nombre de Jesús, amén. Gracias a ustedes por estar ahí con nosotros. Escuchemos al colombiano Alex Campos, el tema Derroche de Amor.

0: era la voz de Alejandro del Bosque con el tema Sí, Quiero Amarte. Estás escuchando Reflexiones y Canciones, que les habla Manuel López, acompañándoles a esta hora.
1: Gracias por tu amor en la cruz,
0: Señor. Gracias, Señor, por tu amor en la cruz. El secreto de un agricultor exitoso. Cada año se celebraba el concurso para elegir el mejor producto agrícola del pueblo. Marcus llevaba 5 años consecutivos siendo el ganador del certamen. Su producto era el maíz, cuya calidad era la más sobresaliente. Cuando un reportero le preguntó si podría contar el secreto de su maíz, él dijo, claro, se debe a que comparto la semilla con mis vecinos. Asombrado, el reportero preguntó, ¿por qué compartes tu mejor semilla con los demás si ellos entran en el mismo concurso también? Lo que sucede, dijo el agricultor, es que el viento lleva el polen del maíz maduro de un sembradío a otro. Si mis vecinos cultivan un maíz de baja calidad, la polinización degradaría la calidad del mío. Para obtener un buen maíz, debo ayudar a mis vecinos para que también lo hagan. Este mismo secreto funciona para otros aspectos de la vida. Si quieres una vida llena de paz y plenitud, debes ayudar a otros para que también la obtengan. Dice en Lucas capítulo 6, versículo 38, dad y se os dará medida buena, apretada, remecida y rebosando, darán en vuestro regazo, porque con la misma medida con que medís, os volverán a medir. Cuando ayudamos a los demás, estamos creando una cadena de amor y bendición para todos. Jesús vino a dar vida en abundancia, y nosotros debemos ser instrumentos para que los demás también reciban esa bendición. Cuando Jesús vino a esta tierra, no vino para un grupito, sino vino para toda la humanidad. Él nació, creció, se desarrolló y desarrolló su ministerio en beneficio de no un grupito, sino de todo el mundo, de toda la humanidad. Y entre eso, amigo, estás tú. Así es que reconoce que Jesús también murió por ti, y entrega tu vida al Señor, porque el único beneficiario de ese don inmerecido eres tú, soy yo. Así es que aceptas a Jesús antes que sea tarde.

Si la vida te está dando golpes, entrégasela a Jesús. Él saldrá a tu defensa. Si la vida te está dando golpes, entrégasela a Jesús. Él saldrá a tu defensa.

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Escuchábamos la participación de Miguel Ángel Guerra, Orar en la Mañana. Estás en sintonía con este espacio, Reflexiones y Canciones. Manuel López es quien les acompaña a esta hora. Todos mueren. Douglas no acepta la muerte de su padre. Fue una muerte triste, en verdad. Todas las muertes lo son, especialmente cuando se tiene 42 años de edad y muchos sueños. Un cáncer consumió la vida del padre de Douglas en solo un año. Se fue apagando como una vela consumida por el fuego. El golpe fue tan duro que Douglas se volvió en contra de Dios y se apartó de la iglesia. Muerte, oh muerte ingrata y cruel, ¿cuánto tiempo más continuarás arrancando lágrimas y sembrando desesperación? Dice en Deuteronomios capítulo 34, versículo 5, y murió allí Moisés, siervo de Jehová, en la tierra de Moab, conforme al dicho de Jehová. El versículo que acabamos de leer relata la historia de uno de los más extraordinarios líderes que el mundo conoció, un gigante de la historia. Pero los gigantes también mueren. Vivimos en el imperio de la muerte, es nuestra triste y dolorosa realidad. Ya era un anciano Moisés y le había llegado la hora de morir. No, todavía tenía planes. La tierra prometida todavía no había sido conquistada. Había sacado a su pueblo de la esclavitud y le había prometido llevarlo a tierra que manaba leche y miel. Pero una noche, cuando ya estaba en la frontera, listos a entrar en la tierra de los sueños, se le presentó el Señor y le dijo: Moisés, sube al monte Nebo. Y desde allí le mostró la tierra y agregó: mira la tierra, porque tú no pasarás para allá. Triste final para un soñador como Moisés. Él no había salido de Egipto para morir en una montaña solitaria. ¿Por qué Dios no le daba la oportunidad de realizar su sueño? Aquí hay una verdad que Douglas no logró entender. El mejor momento para que un hijo de Dios descanse es cuando Dios permite que descanse. Puede ser doloroso y triste. Desde el punto de vista humano, puede parecer injusto y cruel, pero es la verdad más misericordiosa que existe. Dios nunca falla. Sus pensamientos para con el ser humano son pensamientos de paz y no de guerra, de amor y no de odio. Si has perdido a un ser querido y no logras aceptar esa realidad, ve a Jesús y llora a sus pies, pero pídele que coloque su mano de amor en tu corazón y que cierre la herida abierta. Confía en el Señor, Él nunca haría algo para tu mal. Y murió allí Moisés, siervo de Jehová, en la tierra de Moab, conforme al dicho de Jehová. Todos mueren.

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mundo convulsionado, en un mundo donde hay guerras, rumores de guerras, terremotos, enfermedades, pestilencias, Dios te dice, descansa en mí. Así nos interpretaba el puertorriqueño Luis Santiago, Descansa en mí, sonando por esta radio y este espacio Reflexiones y Canciones. Quien les habla, Manuel López. Ya en la parte final quiero dejarles con esto que dice: miopía espiritual. Se cuenta que un hombre padecía un serio problema de miopía. Se consideraba un experto en la evaluación de obras de arte. Un día visitó una galería con su esposa y unos amigos. Debido a que había olvidado los lentes en su casa, no podía ver las pinturas con mucha claridad, pero eso no le impidió expresar sus opiniones. Al detenerse ante lo que pensaba era un retrato de cuerpo entero, no dudó en criticarlo. Y con cierto aire de superioridad, dijo, entre otras cosas, que el sujeto estaba vestido de forma ordinaria y andrajosa. Luego continuó sus comentarios despectivos hasta que su esposa logró llegar hasta él y lo apartó discretamente para decirle en voz baja: querido, estás frente a un espejo. La psicología nos dice que la proyección es un mecanismo de defensa que consiste en atribuir nuestras propias faltas a los demás. Es algo común en nuestros días. El Señor nos invita a ungir nuestros ojos con colirio para que nos demos cuenta de nuestra verdadera condición espiritual. Una vez que lo hagamos, el Espíritu Santo nos motivará a quitar primero la viga de nuestros ojos antes que señalar a nuestros prójimos para que realicen cambio en sus vidas. Dice Mateo capítulo 7 versículo 3: ¿Por qué miras la paja que está en el ojo de tu hermano y no echas de ver la viga que está en tu propio ojo? Si los hombres desean colocarse donde Dios puede usarlos, no deben criticar a los demás para poner de relieve a sus defectos. Esto constituye la atención especial de Satanás, por medio de la cual se esfuerza por estorbar la obra. No debemos dar ocasión para criticar. Un momento de impaciencia, una simple respuesta áspera, la carencia de amabilidad y cortesía cristiana en algunos casos o en algunas cosas pequeñas pueden dar por resultado la pérdida de amigos, la pérdida de la influencia. Dios desea que nos presentemos lo mejor posible bajo todas las circunstancias, en presencia de aquellos que son subalternos, como también en la presencia de nuestros iguales y superiores. Con esto llegamos a la parte final de este espacio, Reflexiones y Canciones, agradeciendo al Señor por habernos permitido este privilegio y a cada uno de ustedes por esta oportunidad que nos han permitido de llegar hasta cada uno de su lugar donde se encuentran. Para Manuel López ha sido más que un placer. Dios le bendiga, Dios le guarde y hasta la próxima.

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Pero hoy la palabra de Dios trae una verdad.

el nombre de Jesús. Yo ato mi vida al trono de tu gracia. Declaro que ya no estoy conectado a maldición.

no viene de ti. Hoy se levanta una nueva historia en mi vida y declaro que mi casa, mi familia, mi futuro están bajo tu cobertura. Para mis hermanos en Latinoamérica y también en República Dominicana, Dios está haciendo algo nuevo, incluso ahora, en el nombre de Jesús.

Porque lo que está pasando aquí no es emocional, es espiritual. La Biblia dice que el Hijo de Dios se manifestó para destruir las obras del enemigo.

que fuimos sacados del dominio de las tinieblas y trasladados al reino de su Hijo. Entonces presta atención, tú ya no perteneces al sistema que te ataba. Hay personas aquí que crecieron en ambientes

el que enfrentas con autoridad se somete. Porque la Biblia dice que mayor es el que está en ti que el que está en el mundo. Entonces deja de verte pequeño, deja de normalizar el dolor, deja de decir: así es en mi familia. No, hoy esa frase termina. La Biblia dice:

liberada contra tu vida. Cae por tierra ahora. La Biblia dice que fuiste comprado por precio y que ahora perteneces a Dios. Entonces escucha esto. Nadie más tiene derecho sobre ti.

Biblia dice: sí, escucha. La Biblia dice: sí, escucha.

Escúchame bien, hijo. No fue casualidad que llegaste hasta aquí. El cielo te trajo. Tú dijiste que estabas fuerte, que todo estaba bajo control, pero por dentro había una tormenta silenciosa.

0: Y yo declaro con autoridad espiritual, Él te llama por tu nombre y te dice, hijo,
1: hoy rompo tu miedo.
0: No es motivación, es liberación. Donde el temor levantó paredes, el espíritu abre caminos. Donde la ansiedad apretaba tu pecho, el cielo sopla paz. Declaro ahora, esa opresión sale de tu mente, ese peso se desprende de tu corazón, esa voz de acusación se apaga. Recibe.

Espíritu de temor no tiene autoridad aquí, porque está escrito: Dios no nos dio espíritu de miedo, sino de poder, de amor y dominio propio. Recíbelo ahora.

Recuerda este momento, porque desde hoy no reaccionarás por miedo. Caminarás por fe. Cuando la duda quiera volver, recordarás: aquí cayó la prisión, aquí fue alineada tu mente.

historias que se repiten, dolores que parecen herencia, ciclos que pasan de generación en generación. Pero hoy la palabra de Dios trae una verdad. Cristo nos redimió de la

en el nombre de Jesús. Yo ato mi vida al trono de tu gracia. Declaro que ya no estoy conectado

Escucha esto. Escucha esto. Con atención. Porque lo que está pasando aquí no es emocional, es espiritual. La Biblia dice que el Hijo de Dios se manifestó para destruir las obras del enemigo. Entonces dime,

escucha. La Biblia dice que fuimos sacados del dominio de las tinieblas y trasladados al reino de su Hijo. Entonces presta atención. Tú ya no perteneces al sistema que te ataba. Hay personas aquí que crecieron en ambientes de dolor, rechazo, abandono, confusión, heridas profundas, y sin darse cuenta repitieron los mismos ciclos. Pero la Biblia dice que el que está en Cristo, nueva criatura es. Lo viejo pasó. Entonces escucha esto con autoridad. Eso no es tu herencia.

enfrentando. Escucha esto: el enemigo del que huyes no lo vences, pero el que enfrentas con autoridad se somete. Porque la Biblia dice que mayor es el que está en ti que el que está en el mundo.

0: dice,
1: la Biblia dice,
0: la Biblia dice, escucha,
1: la Biblia
0: dice, escucha, escúchame bien. Esto no es una canción, es una guerra espiritual. Hay cadenas que entraron en tu familia sin que tú las escogieras. Maldiciones te caminaron por generaciones. Dolor que se repitió, fracaso que se repitió, rechazo que se repitió. Pero hoy se termina, porque el cielo está interviniendo ahora. Y yo te digo con autoridad,

continúa. Esa miseria que caminaba en tu familia se rompe. La Biblia dice: el que el Hijo libera es verdadero.

Escucha bien esta palabra ahora, porque lo que Dios quiere enseñarte hoy puede cambiar la manera en que peleas tus batallas. La Biblia dice en Efesios 6:12, porque no tenemos lucha contra sangre y carne, sino contra principados, contra potestades, contra los gobernadores de las tinieblas de este siglo y contra huestes espirituales de maldad. Escucha esto. Muchas personas están peleando, pero están peleando contra las personas equivocadas.

ellas no es humana, es espiritual. Y el enemigo sabe algo. Si logra hacerte pelear con personas, entonces tú nunca atacarás la raíz verdadera. Por eso Dios quiere darte discernimiento espiritual. Porque hay conflictos que no se resuelven con palabras, se resuelven en oración. Hay luchas que no se vencen con argumentos, se vencen en el secreto con Dios. La Biblia dice también, en la Biblia dice Corintios 10:4, porque las armas de nuestra milicia no son carnales, sino poderosas en Dios para destruir fortalezas. Escucha esto.

Tus armas son espirituales. La oración, la fe, la palabra de Dios, la obediencia, el ayuno, la humildad. Estas son armas que derriban fortalezas. ¿Y qué es una fortaleza? Una fortaleza es una mentira que se volvió fuerte en la mente. Fortalezas de miedo, fortalezas de rechazo, fortalezas de culpa, fortalezas de ansiedad. Pero la palabra de Dios dice, destruyendo argumentos y toda altivez que se levanta,

debe ser llevado cautivo a la obediencia de Cristo. Escucha esto. No todo pensamiento que llega a tu mente viene de Dios. Hay pensamientos que vienen para destruir tu paz. Pensamientos que dicen: no vas a poder, no tienes futuro, Dios te abandonó, tu vida no tiene solución. Pero esos pensamientos no son verdad, y la verdad de Dios tiene más poder que cualquier mentira del enemigo. Por eso la Biblia dice en Efesios 6:6: tomad toda la armadura de Dios para que podáis resistir en el día malo. Escucha bien. Dios no prometió que nunca habría batalla, pero prometió que podrás permanecer firme. Por eso Él nos dio la armadura espiritual, el cinturón de la verdad, para no vivir engañado. La coraza de justicia, para proteger el corazón. Las sandalias del Evangelio de la paz, para caminar en dirección correcta. El escudo de la fe, para apagar los dardos del enemigo. El casco de la salvación, para proteger la mente. Y la espada del Espíritu, que es la palabra de Dios. Escucha esto. Cuando un hijo de Dios se levanta vestido con esta armadura, el enemigo no puede derribarlo fácilmente.

equivocada. No pierdas tu paz en discusiones. No entregues tu fe por causa de un conflicto. Porque hay victorias que solo llegan cuando decides pelear en el Espíritu. Y cuando tú levantas

Hoy el Señor está levantando una generación que sabe pelear en el Espíritu. Una generación que no vive reaccionando. Una generación que vive discerniendo. Una generación que entiende que la verdadera victoria no viene de la fuerza humana.

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1: Yo les voy a ser sincero a ustedes, ¿ok? Yo traje un email, yo traje un correo electrónico para alguien en esta noche. Porque yo tengo más o menos una semana luchando con el Señor, diciéndole, es que Señor, yo quiero predicar otra cosa. Es que tú no entiendes, ¿por qué tú me dañas los mensajes? Yo tengo otro mensaje. Y el Señor no me ha dejado descansar. Aún en la madrugada de hoy yo no podía dormir pensando, Dios hablándome sobre esto. En días pasados yo toqué un poco sobre esto, pero el Señor de alguna manera no me ha dejado descansar. Esta noche voy a dormir como un bebé, porque te lo voy a dar tal y como tú lo necesitas. I mean, I'm giving it to you right now. It's over. ¿Ok? ¿Alguno de ustedes le ha sonado el teléfono y le han dejado un voicemail? Y tú estás acostado en la cama y cada unos minutos hace el teléfono. Tú dices, y tú dices, me tengo que parar a oír quién fue que me llamó o me van a desgraciar el sueño. Pues eso es mismo lo que me ha estado haciendo el Señor. Yo miraba otra escritura y él me hacía, yo voy a predicar, está bien, le voy a dar el mensaje para que me dejen en paz y después yo me la luzco predicando otra cosa. Segunda de Reyes, capítulo 6. En el versículo 5, por cuanto no vamos a hablar de las claves de éxito que una vez hablé en este pasaje, más bien voy a hablar de cómo recuperar nuestra hacha. Ya algunos fueron bendecidos con el título. Pero dice en Segunda de Reyes, capítulo 6, versículo 5. Y aconteció que mientras uno derribaba un árbol, se le cayó el hacha en el agua. Y gritó diciendo, ¡ah! Digan, ¡ah! Anda tú. Señor mío, era prestada. Y el varón de Dios preguntó, ¿dónde cayó? Y él le mostró el lugar. Entonces cortó él un palo y lo echó allí e hizo flotar el hierro. Versículo 7. Y dijo, tómalo. Y él extendió la mano y lo tomó. ¿Cuántos pueden decir amén a la palabra de Dios? ¿Cuántos pueden decir amén a la palabra de Dios? Levanta tus manos al cielo. Padre, en el nombre de Jesús, yo te doy gracias. Podemos percibir la unción de tu espíritu, una unción que rompe el yugo y abre los surcos de nuestro corazón para recibir una palabra que no solamente traerá libertad y bendición a nuestras vidas, sino a todo aquel que la escuche a través de los diferentes medios. En el nombre de Jesús te damos gracias, Señor, porque hemos comprendido que esta es tu voluntad. Que es tu voluntad llevarnos a una mayor dimensión a través de la revelación de las Escrituras y de hacer que recuperemos las cosas que hemos perdido. En el nombre de Jesús te damos las gracias en esta noche y te pedimos, Espíritu Santo, que continúes enseñándonos, instruyéndonos y llevándonos a un área mayor de gloria. En el nombre de Jesús, amén, amén y amén. Siéntate un momento. A través de mis años como líder en el cuerpo de Cristo, yo conozco un sinnúmero de iglesias, un sinnúmero de personas, un sinnúmero de líderes y ministros a través de todo Latinoamérica y los Estados Unidos y aún hasta en Europa. Yo conozco tanta gente que en una ocasión lo he visto echarle ganas, porque vine de México, ahí tengo que tirarle algo, ¿verdad? Mexicano. Le he visto echarle ganas al ministerio, a su llamado, a su vida cristiana. por supuesto, a diferentes niveles de su caminar con Cristo. Algunos solamente echándole ganas a edificar una comunión o una relación con Cristo. Algunos echándole ganas a un ministerio en la iglesia. Otros echándole toda la energía, toda la fuerza a ser líderes en el reino de los cielos. Por donde quiera que yo voy, en cualquier iglesia donde predico, he visto gente que en un punto de su vida están vendidos a la causa del evangelio. ¿Alguien está entendiendo esto? Están completamente apasionados. ¿Hay alguno aquí que ha estado apasionado por Jesús? Que servirle a Él, vivir para Él, caminar con Él, es la pasión de tu vida. Pero de repente, y esto lo he visto tantas veces, con todo y lo fuerte que han trabajado, con todo y los años que han pasado siéndole fieles al Señor, con todo y las fuerzas y energías y pasión, con todos los sacrificios que han hecho, de repente, de una manera absolutamente ilógica, todo se muere dentro de ellos. Yo no sé si ustedes se han dado cuenta. Yo creo que los líderes pueden confirmar la palabra que yo estoy dando en este momento. Yo sé que los líderes pueden hablar de gente que han venido de su encuentro, han estado en la célula, han predicado, han hecho de todo, han traído gente y de repente ¡puf!, todo se cae. Es como si entraran en un trance. Es algo sobrenatural, es algo inexplicable, es algo que nadie puede entender. A veces ni siquiera ellos mismos pueden comprender qué fue lo que sucedió. Es algo que sucede de repente. Es algo que a veces le sucede a la gente con más compromiso. Es algo que a veces le sucede al más apasionado de todos. Y de repente, de ser gente con un futuro en Cristo, de ser gente que prometían ser grandes líderes, de ser gente que tenían un futuro asegurado en Cristo, tú te quedas perplejo diciendo, ¿qué pasó? ¿Qué fue lo que le sucedió a esta persona que ha perdido la habilidad, el entusiasmo, el ánimo, la pasión de darle a Dios todo? Esta era gente que daban fruto al 100 por 1. Ahora no dan fruto ni uno. Era gente que estaba vendida a la causa del evangelio. Ahora tienen que inventarse excusas para no hacer nada para Cristo. Era gente que oraba, ayunaba, buscaba la presencia de Dios, hablaba de la unción del Santo de Israel, y ahora no están haciendo nada para Cristo. Y lo más desconcertante es esto: que esto no vino a causa de una decisión, sino vino a causa de una situación. ¿Alguien me está escuchando? ¿Alguien me está oyendo? Y a veces nadie puede explicarlo. A veces el pastor, el líder, trata de explicarlo. A veces el mismo discípulo, a veces la gente trata de buscar escritura y trata de levantarlo otra vez. Pero es como si un paramédico estuviera dando electricidad a un cuerpo muerto. Ya no hay nada que hacer y tú no te explicas el por qué. Alguien que estuvo volando en las alturas se arrastra por el suelo. Santo Dios. Bueno, yo dije que yo te iba a decir lo que Dios me dijo que te dijera. Y yo sé que quizás este mensaje no sea muy popular, pero es una realidad. Yo sé que quizás mucha gente no va a decir amén, porque tendríamos que admitir que muchos estamos en esa condición. Yo puedo ser el primero en decirte que a mí me ha sucedido. Ha habido momentos en mi vida, en mi caminar con Cristo, donde de repente yo he perdido ese entusiasmo, ese fuego, esa pasión. Ha habido momentos en que yo he tenido que ser sincero conmigo mismo y decir, estoy orando por hábito, pero no porque amo a Cristo. Estoy buscando su rostro por religión. Estoy viniendo a hacer esto y lo otro porque no quiero dejarme ir. Y hay momentos que esto no viene como una decisión, viene por una situación. ¿Alguien me está escuchando en este día? Gente que ya no tiene ánimos el seguir. Gente que todavía están en el lugar correcto. Y esto es lo más desconcertante. Todavía están en el lugar correcto. Todavía están rodeados de la gente correcta. Todavía tienen aún una visión correcta, pero no tienen la habilidad para llevarla a cabo. ¿Alguien comprende lo que yo estoy diciendo? ¿Por qué? Porque algo
2: les falta. Así es la historia de este hombre. Este hombre le estaba echando ganas. Este hombre estaba trabajando más que cualquier otro de sus compañeros. Este hombre tenía en su corazón que él debía de hacer mucho más que pasarse los días sentado escuchando a Eliseo. Él tenía un deseo grande de servirle a Dios. Él quería hacer cosas para Dios que muchos no estaban haciendo. Y por esto, por la intensidad con la cual él golpeaba este árbol de

0: hacen nada.
1: Y todo lo que sienten es condenación. Y por esa condenación tienen un libro del tamaño de un diccionario lleno de excusas del por qué ellos no hacen lo que en su corazón saben que deben hacer. ¿Sabes por qué no lo haces? Porque algo se ha perdido. Este hombre no deseó detenerse de trabajar para Cristo. Este hombre no hizo una decisión. Este hombre no fue que lo engañaron. Tampoco fue que se frustró. Simple y llanamente algo sucedió y él perdió su hacha. ¿Y saben lo que yo vine a

¡Alguien diga amén! Dile al que está a tu lado, tú puedes recuperar tu hacha. Díselo, díselo al que está detrás, tú puedes recuperar tu hacha. Dile, no te hagas ni me mires así. Tú necesitas recuperar tu hacha. Díselo. Sí, porque mucha gente no quiere admitirlo. ¿Hasta cuándo vas a ser sincero? En el mismo momento en que tú dejas de orar como orabas antes, has perdido tu hacha en el agua. En el mismo momento en que

nuestra hacha. ¡Aleluya! ¡Aleluya! Este hombre estaba echándole ganas, con intensidad, con visión, con fe. El hombre tenía ánimo. El hombre trabajaba más que todos los otros. ¿Sabe lo que estaban haciendo los otros? ¡Nada! Pero él estaba trabajando. Y Eliseo lo miraba y estaba orgulloso de él. Él era un ejemplo para los demás. No fue que él quiso tirar el hacha, se cayó. No fue que él quiso frustrarse, se cayó. No fue que él quiso que esto pasara, sucedió. No fue que él se fue y dejó la iglesia. No fue que él se fue y se alejó de Eliseo. No fue que él quiso olvidarse de todo, se cayó el hacha. Hay mucha gente en la iglesia que no es que no quieren, es que perdieron algo. No es que no desean seguir, es que perdieron algo. No es que tienen deseo de tirar la toalla, es que se cayó el hacha. ¿Alguien está entendiendo eso? ¿Alguien está comprendiendo eso? Y cuando el líder trata de hablarte, tú dices: yo lo entiendo, pero yo no sé qué me pasa. Ustedes han visto la gente que el pastor habla de oración y dicen: ay, yo sé que tengo que orar, pero no puedo. It's not in me. Yo sé que tengo que predicar, pero antes yo lo hacía, pero ya no puedo. Y tratan de hacerlo en la fuerza de la carne y no pueden. You don't have it. It's not there. Es como que aquel hombre hubiese dicho: olvídate del hacha, voy a morder el árbol. No vas a hacer nada. Y se sienten condenados y vienen a la iglesia, se incomodan con el pastor. Él está predicando eso para mí, yo lo sé. Alguien le dijo que ya yo no estoy yendo a tal sitio. Y se van, y después que la condenación se hace peor, dicen: mañana voy a hacerlo. Le voy a hablar a todo el mundo de Cristo. Le voy a hablar a mis compañeros del trabajo de Cristo. Los voy a invitar a la célula. Llegan al trabajo y hacen... Y además le ganaron anoche. Porque no es que no quieren, es que ya no lo tienen. Y algunos de ustedes van a tener que ser lo suficientemente sinceros para declarar que su hacha está bajo el agua. ¿Alguien está entendiendo eso? Porque de nada sirve que lo disimules, que lo escondas, que prives como si la tuvieras. Todo el mundo puede verlo. You do not have it. No es como que tú puedes esconderlo. O tú crees que los discípulos que estaban de lejos dijeron: mira, yo creo que él tiene el hacha, pero es invisible ahora. Y donde quiera que tú llegas te sientes incómodo porque alguien te trata de hablar y decirte: pero yo veo que tú te estás muriendo, pero yo veo que ya tú no eres el mismo, pero antes tú eras el que me hablaba de ser íntegro y de amar a Cristo y de ganar alma, y ahora veo que tú no sirves para nada. Y mucha gente get defensive. Ah, yo no voy a ir más a esa iglesia porque me culpan y todos me miran, y yo entro al parqueo y todos me señalan. ¿Qué señalan? Ni señalan. La You're not that great. Pero es que tú sientes que algo se perdió, y en vez de reconocerlo, estás tratando de excusarlo. Imagínense por un momento que los demás discípulos hubiesen dicho: el hacha se cayó, y el tipo se hubiera volteado. No, no se cayó. Sí, se cayó. No, yo la tengo en la mano, pero yo no la veo. No, porque tú eres miope. Eso es lo que le dice la gente que no está haciendo nada en la iglesia. Eres tú, el problema eres tú, porque yo sí sigo orando. Mira, hablador. Tú no puedes imaginarte cuando yo corrijo un líder y le digo: pero ¿cuándo fue el último encuentro? No, pero déjame explicarte. Yo no voy a los encuentros porque a mí los encuentros me dan diarrea. Déjame hacerlo claro. Además, yo tengo hijos, yo tengo esposo, yo tengo marido, yo tengo un perro, yo tengo un gato, yo tengo una escoba y tengo que dar vueltas, yo tengo que limpiar la casa, yo tengo un montón y un rollo. ¿Qué te están diciendo? No, mi hacha no se cayó. Es solamente que en este momento estoy tomando un break. Eso es

Olvídate de hablar, olvídate de las apariencias, olvídate de la gente. Get it back. Búscala otra vez, recupérala. Alguien diga amén. La gente.

tomar el hacha otra vez, se necesitan 5 cosas de extrema importancia. Número 1, tú necesitas reaccionar. ¿Alguien está entendiendo? Tú necesitas reaccionar. ¡Wake up! ¿Saben qué es lo más triste de todo lo que yo estoy predicando? Que cuando el hombre se le cae el hacha, en el instante en que se cae, no dejó de estar en la mano un segundo. Y el hombre dijo, ¡ah! ¿Y saben cuál es el problema hoy en día? Que hay gente que comienza a enfriarse en las cosas de Dios. ¿Y saben lo que hacen? Nada. Hay gente que comienza a no tener deseo de orar. ¿Saben lo que hacen? Nada. Hay gente que comienzan a dejar de ir a la célula, que ya no van a encuentro, que no han ganado un alma en 2 meses. ¿Y saben lo que hacen? Nada. Si los viene a picar una abeja, gritan. Si lo van a chocar en el carro, brincan. Pero cuando alguien le dice, yo estoy notando que ya tú no oras, predicas o vives en santidad como antes, ¿saben lo que hacen? Cuando a este hombre se le cayó el hacha, en el

0: lo desconcertante. Cuando yo le digo a una persona, ¿qué te pasa? Y me dice, no sé, es que no tengo deseo, no, ya no quiero orar, ya no quiero ayunar, ya se me quitó lo de la visioncita. Yo lo que quiero es ver televisión y comer con Flay. Y antes yo tenía sueños para con Dios, ahora tengo sueños para con la almohada. Y antes yo quería juntarme con mis amigos para salvarlos. Ahora yo lo que quiero es ver televisión, videos, J-Lo, Low J. Antes hacía masiva, ahora no salgo de Movico.
1: Hello. Tú necesitas reaccionar, compadre. Tú necesitas entender que esto es urgente, que cada día que tú pasas alejado del Señor, alejado de las profundidades de Cristo,

puede. Alguien diga amén a esto. Alguien diga amén a esto. Una reacción, de acuerdo al diccionario, es una acción que resiste, se opone a otra. En el nombre de Jesús, resiste, opón ese letargo espiritual. No te duermas. No te duermas. No te duermas. No te duermas. Resístelo. Pelea. No te dejes vencer. Gana la batalla. Recupera tu hacha.

Reaccionar quiere decir negarse, obstinarse, oponerse, rebelarse, rechazar, resistir. ¿Sabes una cosa? Tú no tienes que rebelarte contra el líder, el pastor o la iglesia. Tienes que rebelarte contra la actitud que está llegando a tu vida, la frialdad. El pastor, el líder, la iglesia, la palabra, el Espíritu Santo están trabajando en conjunto para ayudarte a recuperar lo que has perdido. Nuestra idea no es condenarte. We're on your side, dummy. No somos el enemigo, somos tus aliados.

0: antes hacías para Dios. Ese mismo espíritu es el que te está hablando al oído y te dice, eso no es para ti hoy. No, no, no, porque eso no es para ti. Mi pregunta es, ¿oras tú tanto como antes? Mi pregunta es, ¿ayunas como antes? Mi pregunta es, ¿tienes la pasión que tenías antes? Mi pregunta es, ¿puedes ser tú sincero contigo mismo? El peor engaño que existe es el engaño que nos damos a nosotros mismos. La Biblia dice más de una vez, no os engañéis. Porque tú tienes la opción de engañarte más fácil que lo que el diablo puede engañarte. Hay gente que cree que me engaña a mí. Estos días un tipo y una tipa, para no decir nombre, yo fui y le pregunté, oye, ¿qué? ¿En qué están ustedes? Me dijo, no, no, no, we don't love each other anymore. Yo dije, okay. I turned around and said, liars. But you know what they were doing? They just wanted to sneak around. Y si nadie sabía que ellos no se quieren, nadie los podía corregir. La gente tiene que entender que tú te engañas a ti mismo cada vez que a ti te da la grandísima gana. Y que engañarte a ti mismo no va a solucionar ni uno solo de tus problemas. Al contrario, lo va a seguir acentuando hasta que ese pequeño tumor se convierta en tu muerte. Porque el que encubre sus faltas no encontrará ni alcanzará misericordia. Tú tienes que reaccionar. Tú tienes que reaccionar. A mí, tú necesitas tres pescosas en la cara. Tú necesitas decirle a alguien, dame duro, pa, pa, pa, pa. Thank you. You're gonna die. ¿Alguien me está oyendo? Un día veníamos nosotros viajando en un carro desde San José, California, hacia Fresno. Eran las 3 de la mañana. Y Joe Rosa venía. Yo le decía, yo manejo. No, no, I'm okay. Yo manejo, I'm okay. Yo dije, no hay problema. Si tú no me vas a dejar manejar, tú vas a ver. ¡Suapa! ¡Tú eres loco! Yo dije, oye, ¿tú crees que me voy a matar contigo? ¿A que te despertaste ahora? El tipo quería pararse a darme una puñalada con un corta uña. Pero hay algunos de ustedes que necesitan cuatro pescosas. Eso se llama un quitasueño. Mi esposa tenía un primo y estudiábamos medicina juntos. Y un día yo me estoy durmiendo en un examen. Habíamos estudiado tanto y él me dijo, ¿tú quieres un quitasueño? Y yo le dije, tú sabes que yo no uso droga. Y yo, no, chico, es otra cosa. Yo estaba tan cansado que yo dije, ok, dámelo, pero que no se dé cuenta el profesor. Señores, ese tipo me dio un trompón en el cuello. Yo no me pude resistir. Yo traje el pupitre y me volteé y le dije, ¡tú eres loco, eh! A que se te quitó el sueño, me dijo. A que ya no tienes sueño. ¿Tú ves que funciona? ¿Tú ves? Oye, tuve que admitirlo, que es verdad que se me quitó el sueño. Oye, yo hice así, me dijo, bueno, thank you. Cuando me volteo, el profesor, que era un español, dijo, pa' afuera los dos. Pa' afuera quemado, pero sin sueño. Dile que está a tu lado, tú necesitas un quitasueño. Ahora le así te bendigo. ¿Saben cuál es el antónimo de reaccionar? Resignarse. ¿Saben que hay muchos cristianos resignados a vivir una vida en Cristo mediocre? Que antes vivían con poder, con unción, con ánimo y con pasión, y ahora están cruising. En el nombre de Jesús, es tiempo de pelear. ¿Sabían ustedes que tú puedes tomar un sapo y ponerlo en un sartén, calentar el sartén un poquito y poner el sapo arriba, y cuando el sapo pone el pecho en el sartén hace, ah, wow,
1: bueno, bueno. Bueno, bueno.
0: Tú puedes literalmente ir aumentando el fuego Y el sapo sigue,
2: wow, I love you, you're so hot.
0: Tú sabes que literalmente tú puedes quemar a ese sapo a muerte, incinerarlo y se muere con una sonrisa en la boca. Y mucha gente está sentado en el sartén y el diablo te lo ha hecho bien tibio. Y tú dices, güey, ¿qué será? ¿Será? Yo me imagino que así es todo ser humano. Yo antes iba a 4 encuentros, ahora voy a 1. Pero ay, ¿qué es eso? Okay. Oh, yo antes predicaba todos los días, ahora todos los días dejo de predicar.
3: ¿Sabes lo que va a pasar contigo? El hacha se va a perder para siempre. Y después no va a haber dónde recuperarlo. Dios me envió a decirte: no te resignes a vivir una vida mediocre. No te atrevas a tomar por común lo que es anormal. Es completamente anormal vivir una vida supuestamente cristiana y caminar en fornicación. Es anormal.

¡No te resignes! Alguien diga amén a esto. Alguien diga amén. Cuando la mujer perdió el dracma, ella no se acostó a dormir. Dice que barrió la casa, encendió la luz y luchó hasta recuperar lo que se había perdido. Cuando el hombre perdió la oveja, cuando el pastor perdió la oveja, corrió por montes y collados hasta que la trajo otra vez. Cuando el hijo pródigo llegó a un punto donde lo había perdido todo y estaba rodeado de puercos, él no dijo: bueno, pues me imagino que después de todo, tú sabes, la vida cristiana tiene sus altas y sus bajas. No, dice que volviendo en sí, él volvió a pensar y a decir: ¿qué hago yo aquí? Yo no estoy supuesto a estar entre los puercos. Yo estoy supuesto a estar en la casa de mi padre. El que está alejado de Dios, el que ya no está

¿Quién está escuchando esto? La segunda cosa que tú necesitas para recuperar tu hacha es volver a la fuente de donde salió. Después que él pegó un grito, entonces él fue y dijo: Señor mío, ¿por qué él no fue donde los amigos? ¿Por qué él no fue donde el líder? Es que nos encanta la mentalidad curística. Hay mucha gente que por su background ha querido hacer de los líderes de célula curas. Los líderes de célula no son los curas del pueblo, compadre. El pastor no es el curita del pueblo. Perdóname si te ofende esto, pero no me importa. El cura no tiene esposa ni hijos. Aparécetele a él cuando esté limpiando la sotana, pero a mí no te me aparezca a las 3 de la mañana. Call 911. Yo no soy el cura del pueblo. ¿Alguien me está escuchando? ¿O nadie me está escuchando? ¿O están disimulando? Y mucha gente ha querido hacer del liderazgo de la iglesia curitas de pueblo. Tú no tienes que buscar el líder, el primo, el hermano, el pastor. O si no me llamas esta noche.

aquí. ¿Qué tú crees que el pastor te va a decir cuando finalmente lo encuentres? Cuando lo levantes, cuando lo saques de la cama, impío. ¿Qué te va a decir el pastor? Félix, dilo. ¿Qué te dice el pastor? ¿Hay una cosa que él te va a decir? A Félix yo lo ataco tanto que se asustó. Él tenía la... Yo me la sé, pastor, pero yo no sé si tú me estás inventando. Sí, exacto. Él dijo, esto tiene que ser un trick question. Por ahí va a salir Rob Kalman y me va a dar un golpe. ¿Qué le va a decir el pastor? Pero díganlo. ¿Qué le va a decir el pastor? ¿Qué le va a decir el pastor? ¿Cómo? ¿Por qué me despiertas entonces? Y ahora de una vez y por todas. Es que no entendemos, no comprendemos que nosotros tenemos que volver a la fuente de donde salió nuestra pasión, nuestra redención y nuestra habilidad para servirle. ¿Quién es el que da la unción? ¿Quién es el que sana? ¿Quién es el que restaura? ¿Quién es el que levanta? ¿A quién puede llamar 24 horas al día? 7 días a la semana, 30 y pico de días al mes. Pues llámalo, ora, búscalo y encuentra. Oh, qué pastor tenemos nosotros, que no podemos llamar, que no podemos buscar, que no podemos. A ningún papá le molesta que un hijo llore a medianoche. A ninguno. Nunca a mí me ha molestado. Pero yo no puedo. Yo puedo levantarme un día a decirle, JJ, ¿qué te pasa? Pero cuando Rudy venga de visita con su esposa y comienza a llorar en el pasillo porque ella no le hace caso. Papi, mira, no me quiere besar. Shut up. Get out of here. Go to Motel 6, you. Hay un montón de gente que se pasa en la vida. Mami, mami, mami, shut up. Esta es mi última llamada. Si no coge el teléfono, espérate para que oiga. Eso era un 38. Aquí llega el pastor a las 12 de la noche, así, mira, arrastrándose porque ya no da para más nada. Ay, padre, dame fuerza para subir esta escalera. Y de repente te voltea y allá está la lucecita de la máquina.

0: ¿Oíste? Mucha gente no entiende eso. Dice la Biblia que Jesús se escondía en la casa cuando llegaba. ¡Léelo! ¡Léelo! ¡No me mires así! ¡Léelo! Dice que él andaba escondiendo. Dice que a veces le caía la gente atrás y él seguía de largo. La mujer venía y Jesús, Jesús, Jesús, hasta los ciegos. Jesús, no me de. ¿A dónde se fue? El rubio de Galilea va a pasar. ¡Hey! Y él seguía de largo. Él seguía de largo. A veces la gente tenía que robarse el milagro. La mujer metida en la multitud. ¿Por qué tú crees que la mujer le robó el milagro? Porque si hubiera ido, excuse me, Señor Jesús, ¿puede usted orar por mí? A lo mejor le dice que no. O Pedro le dio una puñalada.
1: Yo quiero ir a una iglesia donde el pastor siempre tenga tiempo para la oveja.
0: Bueno, pues usted se larga por una iglesia donde hayan tres locos. ¿A qué crees tú que yo tengo complejo mesiánico? ¿Tú crees que yo vuelo de día, nado de noche? Y que no, no, no, yo soy un hombre. Yo soy un coach espiritual para enseñar e instruir tu vida, edificar tu fe, de manera que todos podamos hacerle frente al enemigo. Oh, alguien diga amén, amén, amén, amén, amén, amén, amén, amén. ¿Qué dijo el hombre? Señor mío, ¿quién es tu Señor? Yo conozco un montón de pastores que me causan náusea, porque ellos hacen a la gente dependiente de ellos por un complejo mesiánico que tienen. Esta no es una iglesia así. Tú no tienes que depender de mí. Tú tienes que depender de Dios. ¿Sabe la gente que se siente mal en esta iglesia? Las ovejas. Porque esta no es una iglesia de ovejas. Esta es una iglesia de líderes. ¿Quiénes son las ovejas? Las que dicen, llámame, órame, levántame, bendíceme.
1: Pastor, yo te llamé al celular y tú no me respondiste.
0: Ah, llámame esta noche, no te preocupes. ¿Cuál es tu celular? 1-800, ni loco te lo doy. Ah, yo no te voy a negar. Cuando yo comencé la iglesia, yo todas las noches visitaba la congregación entera. Porque nada más era en mi apartamento y en el apartamento de al lado. Yo le decía, pastora, voy a visitar a los hermanos, ya pon los fritos. Vecino, acuérdese del grupo mañana. ¿Está todo bien? Es una botella de romo, charlatán. Ábramela, ábrame, a que doy la vuelta. Mira, muchachita, ábreme la puerta para yo ir a darle cuatro palos a ese tipo. No, no siga bebiendo. Bueno, vaya mañana para sacarle los demonios a la iglesia. No se olvide, aquí al lado. Sí. No, eso no, eso es un Corán. Eso de los testigos de Jehová. Traigo una Biblia de verdad. Ok, ahí lo espero. Mi amor, ya están los fritos. Voy a volver a visitar la congregación. Vecina, ábrame la puerta, que él no me quiso abrir nada, está borracho. Yo estoy en México, ¿ustedes vieron esa multitud? ¿Vieron esa multitud? El pastor me dice, después que yo acabo de predicar, oré por los enfermos y la gente, y milagros, y milagros, y milagros, y milagros, y el Señor doblando pie, tirando, estericando ojos. ¡Ah! ¡Ay! Yo decía, ¡ay, Dios mío! Y gente convirtiéndose, y gente tirando cosas en el altar y por ahí. Aquello fue una locura. Y yo vengo y el pastor me hace. Digo yo, wow, gracias, Señor. Y voy así escabulléndome. Porque había que salir por entre la gente. Y cuando voy así, digo yo, ay, me van a dar comida. Ay, Dios mío, ay, Dios mío. El pastor que va delante de mí hace de qué. Y yo vengo por aquí y le digo, es por aquí, pastor. Me dice, no, no, no. Es que yo voy a saludar a la gente. Yo le dije, ¿qué? ¿Qué? Armando casi se murió. Una cosa que Armando se comió México entero. Ese tipo tenía un hambre. Las dos orejas de Armando hicieron ¡buah! Ese tipo duró 3 horas y media besuqueando niños. ¿Saben cómo se llama eso? Eso no es amor, eso se llama política. Y se la voy a mandar el DVD al pastor. Así no se cambia una ciudad. Eso se llama política, no amor. Amor es cuando tú usas tu tiempo lo más convenientemente para que las multitudes vengan a Cristo. Me hubiera gustado que alguien diga amén. Hello. Yo le digo a los líderes, cuando se acabe la célula, ustedes voltean a la gente, le dan una patada y le cierran la puerta. Y después van y se estrujan con su pareja. Pues claro, un montón de gente hasta las 3 de la mañana. Mi matrimonio está en el piso y el mío va a estar si tú no te largas ahora mismo. ¿Me puedo quedar esta noche en tu casa, líder? No. ¿Tú crees que ese líder te va a solucionar el problema? Que tú llevas 17 años viviendo con el diablo en la sala de tu casa. 4 santos, 18 velas prendidas. ¿Y tú quieres que el líder te lo solucione en una hora? Vuelve a la fuente. Yo dije, vuelve a la fuente, vuelve a la fuente, vuelve a la fuente, vuelve a la fuente. ¿Cuántos pueden decir amén? En Segunda de Reyes capítulo 4, el profeta le hace un milagro a la mujer y le da un hijo. El niño se muere. ¿Saben lo que hizo esa mujer? Cargó el niño muerto y lo puso en la cama del profeta. Y salió corriendo. Y le dijo al profeta: oye bien lo que te voy a decir. Yo no pedí hijo. Y tú viniste de Boca Aguá a decir que Dios te había dicho. Pues ahora vaya y levánteme el muchacho. Y el profeta dijo: no, espérate, yo voy a mandar a Giesi. Y ella dijo: no me digas. Vive mi alma, dijo, que no te voy a dejar. Y Giesi vino y dijo: yo no sé qué pasó, no sucedió nada. Yo le di 4 palos al muchacho, el niño ni tosió. ¿Sabes lo que hizo? ¿Sabes lo que hizo el profeta que representa a Jesús? Fue a la casa y se tiró arriba del niño. Y cuando el Señor que estaba en él hizo contacto con el cuerpo muerto, el niño se levantó a la vida. ¿Quién te sanó? ¿Quién te levantó? ¿Quién te ungió? ¿Quién te abrió puertas? ¿Quién te dio esa familia? ¿Cuál es tu fuente? ¿Cuál es tu fuente? ¿Cuál es tu fuente? ¡Vuelve a la fuente! ¡Aleluya! ¡Aleluya! La tercera cosa, ¿todavía quieren recuperar el hacha? ¿Todavía? Necesitas meditar en tus caminos. En el versículo 6 del texto dice: el varón de Dios preguntó: ¿dónde cayó el hacha? Y yo te voy a decir a ti una cosa y quiero que me escuches bien claro. Tú sabes bien dónde la perdiste. Además que te estás haciendo el tonto. Porque el reconocer y el meditar a dónde la perdiste te va a hacer romper con amistades, dejar trabajos y a veces hasta mudarte de vecindario. (Risa) Óyeme bien. Proverbios 30:33. Mira lo que dice. Proverbios 30:33. ¿Han estado trabajando aquí o no? Oye, yo nada más dejé de venir un fin de semana y ya se durmieron allí. Ciertamente el que bate la leche sacará mantequilla. Digan, wow. ¿O no? El que bate la leche saca mantequilla. ¿Por qué la Biblia dice algo tan ilógico? Porque hay gente que bate la leche y cuando se hace mantequilla dice, ay, yo no sé qué fue lo que pasó. Ay, pastor, yo salí embarazada. Yo no sé qué fue. Y hay papá tan soquete. Fue un error. ¿Sabes cómo se llamó ese error? Come on, shake it, body, porque tu gatonga, ruca la capa que te va a venir longa. Yo no sé dónde fue que yo perdí la pasión por Cristo cuando compraste ese carro. ¿Te acuerdas? Cuando tuviste que trabajar extra para pagar un mugroso carro. Allí tuviste que dejar de buscar de Dios. Do you remember? ¿Te acuerdas que batiste la leche? Yo no sé dónde fue que yo perdí esa pasión. Cuando agarraste el trabajo de bartender, ahí fue cuando bajaste tus principios para hacer un poquito de dinero y vendiste tu dignidad por 5 pesos la hora más tips. Batiste la leche, cuando se hizo mantequilla dijiste, ay, yo no sé, ¿no? El que bate la leche y el que pone la escritura para yo poder leerla. El que bate la leche sacará mantequilla y el que recio se suena las narices sacará sangre. El que provoca la ira causará la contienda. Pastor, yo no sé. Porque yo perdí a mi esposa. Un día recogió todo y se fue para donde su mamá. Y yo no lo sé. Mira, buen hablador, recontrasasazo. Ninguna mujer recoge su paquete y se va. Tú tienes que ser el más burro de la historia para creer una tontería así. Eso es un proceso largo de esa mujer diciéndote, you don't talk to me. Y tú le compraste un perrito menso. Eso es que te sientes sola. Mira lo que te traje. Como si tuvieras un episodio de Lassie. Y esa mujer, tú no me quieres hablar, tú no me haces caso, yo no sé qué hacer, yo te cocino y no comes, yo te llamo y no vienes, tú ni me tocas, dame aunque sea un golpe, tú no me haces caso. Y después dicen, pero pastor, ayúdame que yo no sé por qué se fue la mujer. El problema no es la mujer, eres tú, se te van a ir todas. Todas, te casas 80 veces y 80 suegras volverán a tener a sus hijas. My God. Qué tontos somos, ¿verdad? Qué medita. ¿Dónde fue que lo perdiste? ¿Dónde fue que dejaste de amar a Cristo? ¿Qué fue lo que hiciste? ¿Qué acción tomaste que hizo que el hacha se cayera? ¿Dónde fue que empezó a mermar tu pasión? ¿Qué amistad hiciste con quién? ¿Que dejaste de ir a la célula? ¿A quién le viste esa maña? ¿De quién aprendiste esa manera impía de vivir? ¿Por qué tomaste ese trabajo? ¿Por qué escogiste una amistad por encima de servirle a Dios? Yo nunca voy a olvidar de una persona que me dijo, I gotta take a break. Yo tengo que tomar un break de la visión y de tantas cosas y de bla bla y bla bla. Yo no sé, pero yo nunca en 25 años he tomado un break. Yo sigo y sigo, y mientras más hago, más bendición me da Dios. Más energía tengo, más vida tengo, más tiempo tengo, más alegría tengo. Más... Me dijo, tengo que tomar un break. Y yo ni le contesto a la gente que dice eso. Un día, martes en la noche, voy caminando en una tienda. Estoy mirando unas corbatas. Y la persona dice, ¿en qué puedo...? Me quedé mirando. This is the break that you're taking. Un part time en Saks Fifth Avenue. Tú preferiste dejar de servirle a Dios para vender corbatas. Para llegar a tu casa a las 11:00 de la noche, después de estar parado vendiendo corbata. Yo estaba friqueado. I was like, yo quería hacer tantas preguntas que me fui. Yo quería decir, ¿cuánto te pagan? ¿Cuánto hora tú trabajas? ¿Era hoy tu célula? ¿Era hoy tu ministerio? ¿Estás tú más feliz? ¿Estás creciendo en Dios? ¿Saben dónde esa persona perdió el hacha? Cuando alguien quizás le dijo, tú deberías a esta edad tener un carro mejor. Y dijo, Saks Fifth Avenue es mi redentor. Venderé corbatas hasta que tenga un BMW. No habrá cuello que no tenga una corbata. Iré por todo el mundo y predicaré corbatas a toda criatura. El que tenga cuello y pueda hacerse el nudo será encorbatado. Día y noche predicaré el evangelio de las corbatas rosadas, amarillas y azul como el cielo de Cristo. Y todos, oh, todos tendrán corbata en la Florida. Gracias, Señor, por una unción para encorbatar a tu pueblo. La vida hay que gastarla en algo. Si no la gastas para Cristo, la vas a gastar en porquería. Es mejor darle nuestra vida a Cristo Jesús. Dile al que está a tu lado, recupera tu hacha, recupera tu hacha, recupérala. ¿Me dan un momento para terminar? Tengo que terminar porque si no, Jesús Adrián viene ya el fin de semana. ¿Puedo terminar? ¿En serio? ¿Seguimos? ¿Paramos? Escucha. El hombre sabía dónde se cayó el hacha, ¿sí o no? Todo hombre sabe dónde pierde el hacha. Toda mujer sabe dónde perdió el hacha. Revisa el árbol y encontrarás que el fruto de ese árbol fue lo que te hizo perderlo. ¿Me oyeron? Puede ser una amistad, un trabajo. Puede ser una excusa. Puede ser el comentario que hizo un tío tuyo. ¿Saben ustedes que una vez, a mí no me gusta viajar con gente inmadura? ¿No me oyeron? A mí no me gusta viajar. Mucha gente dice, pastor, será un honor para ti que yo vaya contigo. Are you crazy? Yo viajo con gente madura porque las cosas que tú ves allá afuera son las cosas más locas que tú te puedes imaginar en el evangelio. ¿Me oyeron? Y una vez se pegó una muchacha, nos fuimos a una conferencia y en la conferencia un medio tarado sube y toma un micrófono y comienza a decir que todo el mundo debe dejar tantos células y tantas cosas y dedicarse a estudiar y a hacer carreras. Yo dije, Padre de la Gloria, mátalo ahora. Porque yo no he leído en las escrituras, id y estudiad en las universidades. Yo no lo he oído. No estoy en contra de los estudios. Pero una cosa sí te aseguro. Ese hombre un día dará cuenta a Cristo por haber predicado un evangelio basado en fábulas y no en la palabra de Dios. Y esa persona le hizo un daño eso, que dejó su célula, se inscribió en la universidad. Oye, se alejó de la iglesia. Se quiso buscar una iglesia que no hablara de tanta compromiso para que ella no se sintiera mal. Mientras iba a su universidad, mientras estaba en la universidad, un tipo le hizo. Ella le dijo al esposo: voy a estudiar tarde esta noche, pero no estudió. Destruyó su matrimonio. Sus hijos tuvieron que ser enviados a donde su familia. El esposo cometió suicidio. Ella perdió su relación con Cristo. Pasado un tiempo, aquel que le hizo así se largó y ella quedó solita en el hotel, sin ministerio, sin Cristo, sin esposo, sin hijos, pero con muchos libros para estudiar. ¿Saben lo triste que hubiese sido que yo hubiese venido y le hubiera dicho: vamos adelante? Y yo no sé lo que pasó. Yo estoy bien, pastor. Yo te puedo decir que yo no sé. Señores, yo he ido donde gente endemoniado y me dicen: no, porque yo nunca he dejado a Cristo. Con un tufo a ron en la boca. Digo yo: no, yo sé que tú no lo has dejado, pero debe estar ahogado ahí adentro. Debe estar muriéndose, tratando de nadar y salir de toda esa cerveza que te metiste. No, yo no he bebido hoy. Uno tratando de ayudar a la gente: ¿dónde fue que te caíste? No, yo no me he caído. ¿Eh? No, tú estás perfecto con Dios. Dios te tiene que ahora mismo mandar a buscar en carroza con trompeta y ángeles. Ahí viene Pablo, ahí viene. Tenemos que saber dónde fue que se perdió el hacha, o nunca la podremos recuperar. ¿Qué fue lo que te hizo mermar en tu pasión? ¿Qué cosa llegó a tu vida que te debilitó? Encuéntralo en el nombre de Jesús. ¿Les puedo hacer una pregunta? ¿Ustedes creen que el profeta sabía dónde se cayó el hacha? Pues si no hubiese sido profeta. ¿Qué gran profeta pregunta dónde está eso? ¿Cuál es? Usted no era un tipo que profetizaba, usted era un profeta, un vidente. Es muy diferente profetizar a ser profeta. Me escucharon ahora, ¿verdad? Es muy diferente profetizar que ser profeta. El profeta es un vidente, quiere decir que está conectado en la dimensión de Dios. Hotline. Hello. Ok, no problem. ¿Entendieron? Y le dijo: ¿dónde cayó? Él sabía. Cuando Dios te pregunta algo, no te pregunta para él enterarse, te pregunta para que tú te enteres. Para que tú te des cuenta cuál es la causa. Él no le preguntó a Adán: ¿dónde estás tú? A gran Dios que no sepa dónde está Adán. Adán, no te encuentro. Y tú no eres Dios. Si hasta Superman tiene rayo X en la vista. ¿Dios sabía dónde estaba Adán, sí o no? Pero Adán no lo sabía. Y la única manera de que Dios se diera, de que Adán se diera cuenta dónde estaba, era preguntándole a Adán: ¿dónde tú estás? Para que él pudiera meditar en su camino. ¿Dónde se te cayó el hacha? ¿Me escuchaste? ¿Dónde se te cayó el hacha? ¿Dónde la perdiste? ¿Dónde dejaste tu pasión? ¿Qué cosa infectó tu vida? Plagó tu corazón y tomó posesión del lugar que solo a Dios le pertenece. Hasta que tú no lo reconoces, hasta que tú no le dices a Dios: fue aquí, cueste lo que cueste, tú no puedes recuperarla. ¿Alguien me está escuchando? ¿Alguien me está oyendo? Digan amén. Digan amén. Cuatro. ¿Quieres recuperar el hacha? Tienes que confiar en lo que Dios puede hacer. Tienes que confiar en lo sobrenatural. Dice que él le dijo: allí está el hacha. Y se quedó mirando. Y dice que el hombre de Dios hizo algo ilógico. Y tú tienes que prepararte para que Dios haga cosas que tú no vas a entender. Ustedes saben que cada vez que Dios va a hacer algo grande en mi vida, lo primero es que comienza con cosas que yo no puedo explicar. De repente, ¡sapra, pra! Se va una cosa, se vuela otra. Ah, ¿tú quieres que sople el viento recio? Se van a volar dos o tres cosas. ¿Cuántos dicen amén? ¿Sabe lo que yo he aprendido a hacer? Yo he aprendido a dejar que Dios lo haga. ¿Sabe lo que yo le digo a Dios todo el tiempo? Matas al que tenga que matar, ahorca al que tenga que ahorcar, levanta al que tenga que levantar, solamente asegúrate que se haga tu voluntad en mi vida y no la mía. ¿Estamos claros en eso? ¿Cuántos están claros en eso? Y tú vas a tener que quitar la mano y decir, bueno, Señor, como yo necesito recuperar el hacha y yo no lo puedo hacer en lo natural, haz lo que a ti te dé la gana de hacer. Y el hombre se quedó mirando y dijo, no, relaje. Acheca esto, achécalo. Mira lo que está haciendo, mira. Dice que cortó un palo, ¿con qué si el hacha no estaba ahí? ¿Tú te imaginas a ese hombre cortando un palo con las manos o algo así? I don't know. Adiós, mira, Jackie Chan. Oh, mira, está chulo. ¿Dónde dejé la cámara de video? También se cayó al agua. Corta el palo y echa un palo en el agua y de repente sube el hierro. ¿Es lógico? Tú vas a tener que empezar a confiar en Dios si vas a recuperar tu hacha. Y termino con esto. El que quiera recuperar su hacha va a tener que creer en sí mismo. Ah, oye esto, y con esto voy a terminar. Mucha gente confía y cree en Dios, pero no sabe creer en sí mismo. ¿Me escucharon? No es tan difícil creer en Dios, porque después de todo Dios es perfecto, todopoderoso, todo glorioso y hasta bueno. ¿Saben en quién es difícil creer? ¿Se los digo? ¿Se los digo? En nosotros mismos. Hay veces que Dios nos perdona, pero nosotros no nos sabemos perdonar. Una mujer se acercó a mí en México y me dijo, he tratado de quitarme la vida 3 veces y tengo miedo que esta noche lo voy a lograr. Yo le dije, mujer, ¿qué es lo que te está torturando? Y me dijo, 18 años atrás, mi cuñado trató de violarme. Dije yo, pero tú no tenías la culpa. Ella dijo, toda mi vida he sentido que la culpa fue mía. Nunca se lo he dicho a mi esposo. Nunca he podido amarlo como lo amaba. Nunca he podido mirar a mis hijos de la manera que los miraba. Y aunque ese hombre hace 14 años que se murió, todavía no me abandona la culpa. Yo le dije, mujer, no hay nada que yo pueda hacer, porque Dios ya te perdonó. Pero si tú no te perdonas a ti misma, tú vas a morir esta noche. No había manera de que yo la abrazara y llorara con ella y le diera escritura y orara por ella. La Biblia dice que cuando Eliseo tomó el hacha, dice que se paró y no le dijo así y se la dio. Le dijo, tómala. Y dice que cuando aquel discípulo extendió la mano, entonces la tomó. ¿Sabes algo? Tú tienes que creer en segundas oportunidades. No existe un solo hombre o mujer de Dios que en un momento dado no haya dejado caer su hacha. El problema no es que caigamos. El problema es si somos capaces de levantarnos otra vez. ¿Hay alguno aquí que quisiera levantarse otra vez? Pues ponte de pie en el nombre de Jesús. Ponte de pie. En un momento, Oscar o cualquiera, o Ricky que esté en el piano, cualquiera de ustedes, rápidamente. Escucha lo que voy a decirte en esta noche. Dos discípulos del Señor pecaron. Judas y Pedro. Y hay una gran diferencia entre Judas y Pedro. Cuando Judas vino y besó al maestro para entregarle, el maestro lo miró a los ojos y le dijo lo siguiente: con un beso entregas a tu maestro. Queriéndole decir: todavía soy tu maestro. Yo no te he abandonado. Yo no te he dejado. Pero de allí Judas se fue y se ahorcó. Porque llegó un momento donde él entendió que Dios lo perdonaba, que el Señor lo perdonaría, pero él no pudo perdonarse a sí mismo. Hay tanta gente perdiendo su vida, que han dejado de servirle a Dios, que han dejado de buscar a Dios, no porque Dios no los haya perdonado por sus errores, por sus tropiezos, sino porque ellos no se pueden perdonar a sí mismo. Y el diablo te ha tenido bajo un espíritu de condenación. Y te ha dicho que esa hacha no puede volver a recuperarse. Pero en este día yo te digo, en el nombre de Jesús, tú estás a una oración de distancia para que el Señor tome esa hacha

0: gran diferencia entre Judas y Pedro es que Pedro, aunque se sintió condenado, esperó. Y cuando Jesús resucita de los muertos, le dice a aquellas mujeres: vayan y díganle a los discípulos y a Pedro también que yo he resucitado. Queriéndole decir: yo no te he abandonado, yo te he perdonado. ¿Cuántos pueden decir amén? Aunque el tiempo se nos ha ido, hay algunos de ustedes que necesitaban esta palabra. Hay algunos de ustedes que sin esta palabra hay muchas probabilidades que en los próximos días ustedes se iban a alejar cada vez más de esa oportunidad que Dios te da para recuperar lo perdido. Y entendiendo esto y comprendiendo que yo no estoy haciendo una obra pasajera, sino una obra eterna, yo voy a pedirle a toda persona, visitante, líder, niño, discípulo, joven, que entienda que es tiempo de recuperar su hacha. Que venga un momento a la orilla del agua y en este día el Señor te la va a devolver.
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0: caiga en esta mañana. ¡Qué bendición! Hoy domingo 23 de agosto. Sí, 23 de agosto. Nos volvemos a encontrar y compartir con ustedes. Eso es una gran bendición para mí. Una gran, pero gran bendición poder contar con la audiencia de cada uno de ustedes. Que les habla su querido hermano David Antonio, pastor de la iglesia Mansión de Dios, centro de adoración Mansión de Dios, que está en la Tiburcio en Millán López, esquina Eugenio A. Miranda. Allí estamos junto a nuestra familia, un grupo de hermanos, hermanas, que siempre están ahí pendiente, ayudando, trabajando, dedicado a la obra del Señor. De verdad que es significativo para nosotros tener personas como esta membresía de Mansión de Dios, que sigue avanzando, creciendo, y de verdad que gracias al Señor, gracias al Señor, gracias al Señor, porque Él es bueno y para siempre su misericordia. Plenitud, este programa suyo, y agradezco la oportunidad de personas como usted, personas que están ahí en la mañanita escuchando el mensaje, y son muchos de ustedes que me notifican que escuchan en la mañana, que van a su iglesia mientras se preparan. Me gustaría saber si tengo dos o tres personas que siguen el programa domingo tras domingo. Y acuérdese que cuando hay maratón, nosotros no estamos en vivo, pero ya al concluir el maratón podemos venir algunos domingos, compartir con ustedes y que ustedes también compartan con nosotros. Gracias a Dios. Gracias. Vamos a escuchar a quién tenemos aquí en esta mañana tempranito. Dios bendiga.
1: Dios bendiga, manitas queridas. Yo estaba por aquí tempranito escuchando a un hermano tranquilo aquí. Nosotros bajamos trabajando con la bendición del Señor y escuchando las bellas palabras que Dios te permita exhortarnos hacia nosotros.
0: Usted está en la ruta esta hora. Usted está en la ruta esta hora.
1: ¿Repite?
0: Si está en la ruta o está acostado.
1: No, acostado. ¿Qué pasa? El hombre no duerme temprano.
0: Usted es un hombre que se levanta temprano.
1: Estamos aquí transmitiendo las palabras del Señor por vía de tú a los pasajeros que se montan.
0: ¿Usted tiene un pasajero con usted ahora mismo?
1: Se apió ahora mismo en la iglesia que está en la parada del Seibo.
0: Ah, ok. Bueno, yo voy a estar al tanto ahí saludando a los pasajeros que se van montando contigo.
1: Sí, señor.
0: Dios te bendiga mucho, manito lindo. Qué bueno, gracias. Esa voz es una voz conocida. Él puede hablar en el idioma que él quiera. Qué bueno, gracias. De verdad que agradecemos al Señor en esta mañana. A todos los que van en un carro de Concho, los que van en la guagua de Asomiro, de Sichoén. Aquellos que están en los supermercados, que los que entran primero son los que trabajan en el almacén. Lo que está en almacenes Cristo Viene aquí en Villa, en el centro de la ciudad, y también lo que están en Villahermosa y en todos los almacenes ahí. Nerio, saludo ahí en el área de cocina de Iberia, por ahí trabajan todos esos jóvenes que trabajan en el almacén, en los almacenes. Esos que van en camiones rumbo a Higüey, San Pedro. ¡Wow! Que van a llevar producto de la empresa. Vamos a escuchar a quién tenemos ahí. Se fue. aquellos que trabajan en camiones, sí. Buenos días.
2: Dios bendiga. Buenos días, Dios bendiga.
0: Amén.
2: Siempre activa.
0: Gracias, se siempre escucha el programa, ¿verdad?
2: Siempre lo escucho, nunca se quita.
0: Gracias, muchas gracias.
2: Preparándome para ir para la iglesia.
0: Qué bonito. Bueno, antes de irse va a escuchar algunas informaciones bíblicas, la formación bíblica, y luego va a ir a su congregación y disfrutar. Saludo para la iglesia de la Hermosa, inicia a las 8 de la mañana, creo, el culto. Gloria a Dios, qué bueno. Y los hermanos se levantan temprano y a adorar al Señor. Dios bendiga al pastor Martín Adames, su esposa, y el pastorado en términos general. Que el Señor le bendiga de manera muy especial. Gloria a Dios. Bueno, de verdad que es una gran bendición tener personas como ustedes ahí en contacto. Quiero decirle a los hermanos que ya en los próximos días, no muy lejano, va a iniciar lo que es la licenciatura en la licenciatura en teología. Y usted debe estar ahí. Motívese, estudiar ayuda. Vamos a ver, vamos a escuchar a quién tenemos por ahí. Saludos, Dios bendiga.
2: También igual, bendiciones.
0: Muchas gracias por estar ahí en sintonía con nosotros.
2: Sí, María Montero siempre está activa.
0: Dígame.
2: María Montero siempre está activa.
0: Gracias, María, gracias, muchas gracias. De verdad que es bueno el Señor. El Señor es bueno en esta mañana. Agradecemos a aquellos que están pendientes de la universidad. Recuerde que ya hay algunos que ya se han inscrito. Estamos concluyendo algunas cosas para que arranquemos, pero todavía falta tú. Inscríbete para que haga tu licenciatura en teología, dura 2 años. Si realmente eres una persona que ama y quiere conocer la palabra de Dios, debe estudiarla. Porque si usted va a la universidad a hacer una carrera, es porque usted entiende que necesita tener algunos conocimientos, y usted va a una universidad, dura 4 años, y en este caso serían 2 años, y usted que es profesor de la escuela dominical, que le gusta enseñar, predicar, si, yo creo que todo predicador debe estudiar, hacerse una licenciatura en teología. Si usted es bachiller, inscríbase y hágase, no se lleve y que la teología quita la unción, no, eso son cosas que la gente dice, pero eso no es así. Lo que pasa es que cuando tú tienes conocimiento, deja de hacer cosas que tú creías que eran unción, y a veces no es unción. Claro, hay rema, hay palabra profética, hay acto profético, que son cosas que suceden, y no siempre y cuando el acto profético sea bíblico, la Biblia lo respalde, no hay ningún tipo de problema. Lo que quiero que sepas que tengamos que hacerlo con conocimiento bíblico. Conocimiento bíblico. ¿De acuerdo? Bueno, la congregación donde pastoreamos, mi esposa y yo, tenemos servicios los domingos a las 10 de la mañana. Todos los domingos a las 10 de la mañana. Sí, a las 10 de la mañana tenemos servicio. Entonces, necesitamos que usted algún día, un momento dado, principalmente un amigo que nos escucha, vaya y visite los domingos a las 10 de la mañana, los miércoles a las 7:30 de la noche, y los viernes tenemos formación teológica. Ahí trabajamos todo lo que se llama, ahora mismo terminamos un diplomado en materia de ética ministerial y homilética. Concluimos Ayer, el viernes en la noche cerramos el campamento de verano con los niños, donde Abdía David estuvo predicando, fue el predicador invitado, mi hijo mayor, y también estuvo un grupo de niños, Megan, bueno, si comienzo a mencionar, voy a tener problemas. Pero los niños de la congregación duraron 3 días en su escuela de verano o en su campamento de verano, y al final concluyeron el viernes. Entonces, si Dios lo permite, vamos a iniciar el día 4 de septiembre con nuestro debate bíblico sobre Jesucristo. Iniciamos 4 semanas de debate bíblico el viernes. Damas, caballeros y jóvenes, y eso va a ser espectacular. Hay un buen ambiente para este gran debate bíblico, donde habrán 3 jueces. Bueno, algo bien bonito, bien lindo y hermoso para el Señor. Por ahí viene Plenitud 2026, señores. Eso es en meses ya. Se acerca, en los meses siguientes se acerca Plenitud 2026. Antes de yo comenzar la parte bíblica, me gustaría que alguien me llame que haya ido a Plenitud, que fue el año pasado o el año antepasado, que usted haya ido un día, una vez. Alguien que me llame, sí, pastor, yo fui tal año, o yo fui el año pasado, que usted recuerde el año. Entonces, hoy vamos a hablar algunos temas importantísimos con mis amados hermanos, que quiero que estén pendientes sobre lo que vamos a compartir en esta preciosa mañana.

0: pido al Señor que en cada uno de los servicios que hay en cada congregación en la mañana de hoy, en la tarde de hoy, porque tenemos iglesias que inician servicio desde las 8 de la mañana a las 9, otros a las 10. No sé si hay algunos que comienzan a las 11, pero lo que quiero que sepas, toda la mañana está cubierta de cultos, servicio al Señor, y que haya salvación en cada servicio en esta mañana, que haya sanidad, que haya milagros. Vamos a escuchar a quien tenemos ahí. Dios bendiga.
1: Bendición, hermano, bendición. Yo necesito que se me haga una oración, porque yo voy para la iglesia y yo amanecí con un dolor en el cuerpo.
0: Padre, en el nombre de Jesús, te pido que este dolor de cuerpo que ella tiene ahora mismo, ella quiere ir a la iglesia, pero este dolor de cuerpo quiere fungir como un impedimento para ella irse. Yo te pido, amado Dios, que este dolor de cuerpo desaparezca y que ella pueda levantarse e ir a gozarse, y que ella, con el deseo que ella tiene de ir, yo sé que tú lo harás en el nombre de Jesús. Realmente, amados hermanos, y también aquellos que tienen servicio en hora de la tarde, la iglesia tiene culto a las 4, otro a las 5, otro a las 6, y hay algunos también a las 7. Los domingos, porque cada iglesia, cada pastor conoce su iglesia, el área, y sabe a la hora que hace su servicio. Aunque después de la pandemia muchas iglesias variaron servicios, pero ahora su mayoría es hora de la mañana, pero en la tarde también. Lo bueno es que hay servicio el día entero, domingo, a todas horas, los domingos en la mañana, domingo en la tarde, domingo en la noche. Entonces, Dios bendiga cada servicio y cada predicador que tenga la oportunidad hoy, el pastor, todos, que haya una denuedo en el mensaje, y que los amigos que vayan a predicar hoy, que vayan a la iglesia hoy, puedan ser convencidos por el Espíritu Santo y acepten a Jesucristo como su Señor y Salvador. Y también Dios utilice a los líderes en milagros, en obras maravillosas de restauración, transformación, rompimientos, que sean unos cultos llenos del Espíritu Santo, que el Espíritu Santo haga se manifieste de manera gloriosa en cada servicio en el día de hoy. Eso es lo que deseo en esta mañana. Vaya con disposición, vaya con deseo, vaya con aptitud y actitud de ver cosas grandes y fuerte y poderoso en el día de hoy. Vamos a Mateo capítulo 5, lápiz y papel, lápiz y papel. En esta hora, por favor, busque un lápiz, busque un cuaderno, busque hasta su propio la nota donde usted toma notas, y luego de la explicación que vamos a dar sobre Mateo capítulo 5 versículo 40 y versículo 41, cualquier pregunta estamos listos para responderle, ¿de acuerdo? Leemos en el nombre de nuestro Señor y Salvador Jesucristo. La Biblia dice, Mateo capítulo 5, versículo 40, el capítulo 5 de Mateo es sobre la bienaventuranza en el monte, Jesús hablando y explicando algunos detalles interesantes e importantes. Entonces, Mateo capítulo 5, versículo 40, dice lo siguiente: y si alguno quiere pleitear contigo para quitarte la túnica, dale también la capa. Y cualquiera que te obligue, versículo 41, cualquiera que te obligue a andar una milla, ve con él dos. Repito, si algunos quiere pleitear contigo para quitarte la túnica, dale también la capa. Y cualquiera que te obligue a andar una milla, ve con él dos. Eso es importantísimo, amados hermanos, que veamos la bendición que Dios tiene para con nosotros en esta preciosa mañana. Gloria sea el nombre del Señor. La Biblia habla sobre la palabra túnica y la palabra capa. La túnica era una ropa interior principal, era una ropa, sí, como acabo de decir, una ropa interior básica, como un ejemplo, una camisa larga, podría ser una camisa, o podría ser un polo-shirt, es para uno poder tener la idea. Esto era la túnica. Era, a veces podría ser con manga, y esa túnica era el vestuario que se usaba en la parte interior. Como esa zona, ustedes saben que era una zona muy de mucho frío, la gente utilizaba lo que era una capa. Y esa capa era como una especie de un abrigo, una especie de una manta, como para dormir, para poder cuidarse del frío y también para cuidarse del sol, porque estamos hablando que era una zona de una zona de desierto. Y déjame explicarle esto, que en algunos estudios que hemos compartido por esta vía, explicamos que, acuérdese que Judea, esa ciudad, estuvo bajo la mano de los romanos. Y cuando los romanos ocupan ese lugar, hubo un acuerdo donde los romanos son los que manejan la parte política, la parte legal, las sanciones pertenecía a los romanos. Sin embargo, en materia religiosa, la religión que imperaba era la religión judía. Los romanos en su ley tenían la crucifixión como un castigo extremo. Pero los judíos tenían en su ley lo que llamamos, lo que ellos hicieron con la mujer adúltera. Ellos golpeaban a la gente con piedra hasta matarlo. Incluso que cuando vemos la historia del hijo pródigo, al regresar, lo que le correspondía era que lo apedrearan. Apedrear en para los judíos era el castigo extremo. Sí, cuando cometía cualquier tipo de error. Por eso debemos estar claros que si fueron los romanos que crucificaron a Jesucristo, muchas personas dicen que Jesucristo entonces murió en Roma. No, Cristo no fue así. Porque lo que pasa es que Cristo muere en su territorio. Por eso es que cuando Él está crucificado en la cruz, los judíos están apuraditos, deseosos, ya quieren que lo quiten de la cruz a Él y los dos ladrones, por la sencilla razón de que ya el siguiente día se iba a celebrar la Pascua. Y en la ley judía, en esa época, no se podía tener crucificados, no podía haber crucificados en ese lugar, porque el otro día había que hacer una labor importante, y era la labor de la fiesta de la Pascua. No podían tener crucificado de ninguna índole, no podía existir un crucificado ahí, porque eso era una regla de oro. Por eso es que se apuran para sacarlo de ahí. Entonces, mucha gente se confunde y dice, pero ¿cómo va a ser? Sí, lo que pasa es que Judea estaba bajo el dominio de los romanos. Por eso es que quienes los crucifican, quienes los juzgan, son los romanos, aunque los judíos también a nivel religioso, haciendo los análisis teológicos. Acuérdense que en aquella época existían dos escuelas, claro, había más. Cuando dicen que habían dos escuelas, cuando las personas dicen que habían dos escuelas, no está mal con decir que habían dos escuelas. Lo que pasa, la persona que está diciendo eso no se detiene a explicar que eran las dos escuelas relevantes. Había muchas escuelas, pero la escuela de Hillel y de Shammai eran las escuelas más relevantes de la época, porque Hillel y Shammai cada uno tenían su punto de vista, y la gente lo que adoptaba, no, yo soy de Hillel, el otro, yo soy de Shammai, y había uno más que otro que tenían su punto de vista en cuanto a las interpretaciones bíblicas. Pero ahora no vamos a hablar de Hillel y de Shammai, que si en cualquier momento podríamos hacer un paralelismo en cuanto a las dos escuelas, cómo era, quién era más radical que el otro, y de esta manera podemos conocer cuáles eran los pensamientos. Incluso hay muchas cosas que hay hoy bíblicamente que fueron interpretados por esas escuelas, y que Jesús hizo algunos tipos de aclarando importantísimo sobre esas escuelas que existían en aquel tiempo, a pesar de que existía mucho. Ustedes recuerdan cuando a Jesucristo le dijeron, ¿con qué autoridad habla? Realmente no estaban hablando autoridad militar, ni tampoco le estaban preguntando de que si Dios lo mandó o no. No, en ese momento lo que le estaban hablando a Jesucristo de la autoridad de escuela teológica, es decir, a qué grupo perteneces, como era la escuela de Hillel o la escuela de Shammai. Estaban esperando que él definiera de cuál de las dos escuelas él pertenecía, pero Jesucristo le dio la respuesta exacta que ellos no querían escuchar. Entonces, la túnica es una ropa interior y la capa era una ropa exterior, como especie de un abrigo. Yo debo decirle, debo manifestarle, mis amados hermanos, algo sumamente interesante. El tema de la capa y la túnica, principalmente la capa. La capa tenía efectos legales. Las personas podían ir hasta un tribunal para poder pelear por su capa. Incluso que la capa, señores, hasta se tomaba como garantía para algún tipo de préstamo, porque era una prenda demasiado importante. La Biblia hace mención, y hay una narrativa que explica sobre estos aspectos. Dice Éxodo 22:26, para los que llevan apunte, Éxodo 22:26-27, también Deuteronomio 24:12-13, para los que llevan apunte. Repito, Éxodo 22:26. 26, 27, es decir, Éxodo capítulo 22, versículo 26 y 27, y también Deuteronomio 24, 12 y 13, dice la Escritura: si toma en prenda el manto de tu prójimo, lo devolverás. Oiga bien, si tomas en prenda el manto de tu prójimo, lo devolverá antes que ponga el sol, porque no tiene otra ropa para cubrirse. Es su abrigo como él dormirá. ¿Cómo él va a dormir si usted tiene lo que él duerme? Porque lo que pasa es que la capa servía como un colchón, como un abrigo, como una frisa, como una sábana. Le estoy haciendo mención de todas esas cosas. Entonces, ya, incluso que más adelante, si usted se lee lo que le estoy enviando, se va a encontrar que Dios dice Él mismo: si alguien va a hablarme, reclamarme por el tema, a pedirme auxilio, a pedirme ayuda, le estoy diciendo en mi propia palabra, sobre que usted le quitó la capa, dice el Señor, yo lo voy a escuchar. Yo lo voy a escuchar, porque el que le quitaba la capa a la gente era un abusador. Y debo decirle que la misma capa que utilizó Bartimeo, que soltó eso, es la misma capa de la misma época. No era la misma época, pero esa era, son generaciones que van pasando, pero se mantienen en el tiempo. Porque eso trae esa chacabara que usamos ahí desde muchos años. Y mira por dónde andamos esta generación. Un tiempo dejó de ser utilizado, y el presidente, el expresidente Hipólito Mejía, en su gobierno, él utilizó mucha chacabana, y eso volvió a tomar lugar en nuestro país. Y ya usted sabe, ya la chacabana es parte de nuestra prenda, y para un país tan caluroso, ponerse una chacabana de lino blanca o azul o cualquier color que usted quiera, eso le queda muy bien y le ayuda a mitigar un poco el calor. Y es importante que cuando nosotros vemos, es como usted y yo, que usted y yo, me refiero, porque tengo otro abogado aquí, por eso me referí acá, nosotros los abogados utilizamos lo que se llama un vestuario para nosotros poder subir a estrado, y eso nos obliga a usar eso. Y una persona que nos robe esto, podemos ir a un tribunal a reclamar esta prenda. Entonces, es importante entender que cuando la Biblia habla de la capa, está hablando de una especie, poniendo un ejemplo, como si fuese un abrigo, pero la túnica era una ropa interior. Eso es igual cuando una mujer se pone una chaqueta, un ejemplo, y se pone una blusa debajo, o nosotros que nos ponemos una camisa y nos ponemos un saco o un traje. De acuerdo, espero que haya entendido la explicación sobre el texto de Mateo capítulo 5, versículo 40. Si alguno quiere pleitar contigo para quitarte la túnica, dale la capa. ¿Por qué Jesús hace esto? Lo que debemos analizar, pero pastor, ya usted explicó lo que era la túnica. Por eso, para que usted note que Jesucristo le está diciendo, la capa es algo sumamente importante. La capa y la túnica son cosas importantes. Pero no te deje amedrentar, ni te deje sacar de concentración, no te deje cortar tu bendición. Si ellos quieren la túnica, dele la capa también, no se preocupe. No te lleve de lo que Jesús está mostrando. Es un acto de amor, es un acto de que yo no estoy en pleito, no voy a pelear contigo porque tú entiendes esto, aquello. No vamos a pelear, ni vamos a estar en situaciones, porque al final la paz interior tiene algo sumamente importante, que más allá de lo que la gente se imagina. Entonces, la túnica en griego es shinetón, esa ropa interior, que ya al final, recuerde que acabo de decir que es como una especie de una camisa, la parte interior, la ropa interior, puede ser hasta una flanela que usted se coloque, eso es lo que representa la túnica. Entonces, si a ti te están pidiendo lo interior, esa parte que tal vez lo que juega un papel importante en el cuerpo, pero te están diciendo, dame la túnica, bueno, téngala en la capa, porque para que no entremos en discusión, para que no peleemos. Eso es cuando una gente va a ser que se ve en una situación, usted quiere eso, tenga. Pero Jesús también, en el versículo 41, habla sobre a cualquiera que te obligue a andar una milla, ve dos. Señores, cuando yo me topé con el versículo y uno se pone a analizar, uno dice, pero ven acá, ¿y qué es lo que pasa? Podría parecer abusivo, pero Jesús dice que el que te pide caminar una milla, que camine dos. Y vamos a analizar esto. Una milla es 1.48 kilómetros, es decir, un kilómetro y medio. Usted caminar un kilómetro y medio, ¿qué pasaba en la época? Los romanos, los soldados romanos, había una ley en Judea que obligaba a los judíos a cargar una milla. Un soldado quería que usted le cargara una funda de plátano. Vámonos, dos fundas de plátano. Le ponía la carga. Era muy difícil para un ciudadano judío. Era muy difícil, pero los soldados romanos tenían esa potestad. Jesucristo llega, en vez de quitar la carga, podríamos decir, Jesús dice, no, camina dos. Camina dos. El amor es capaz de hacer más de lo que tú me estás pidiendo. Es lo que Jesús está enseñando. Jesús no está de malo. Jesús no está diciendo, yo vengo a ponerle más carga. No, Jesús lo que dice, si quieren que tú camines una mía, camina dos. Jesús lo que está enseñando, un acto de amor. Diciendo, mi amor no está por encima de lo establecido legal. Porque hay personas, pastor, no lo diga, no diga eso, pastor. Hay personas que hacen las cosas porque esto puede crear cuestionamiento, puede crear aspectos legales, y no necesariamente es así. No, no y no y no. No puede ser así. ¿Sabe por qué? Porque al final de la jornada, lo que se debe entender y comprender es que Jesús está enseñando que nuestras actuaciones no deben estar sumergidas por aspectos legales o por aspectos de reputación, sino más bien por amor. Por amor. Y la iglesia, cada día más debemos predicar el amor. Predicar el amor, la comprensión, el agradecimiento. Son detalles sumamente importantes. Porque la gente, lo único que está buscando la gente es que haya mucha unción, mucho ruido. Pero yo le voy a decir algo, hasta una mala noticia puede bajar tu ánimo y tu sentirte. La unción es importante, que en su momento vamos a un estudio aquí, qué es lo que significa verdaderamente la unción, porque hay una gran confusión en cuanto al término. Porque hay una mezcla de unción y manifestación y la presencia de Dios y la gloria. La gloria es una cosa, la presencia de Dios es otra cosa, la manifestación es otra cosa y la unción es otra. Y vamos a hablar de esos cuatro aspectos en cualquier día de esto, para que podamos definir y dividir cada cosa y poner cada cosa en su lugar. Finalmente, mis amados, en esta parte de la enseñanza, Jesucristo, en el versículo 40 y versículo 41, Jesucristo está dando una enseñanza de amor y que no debemos actuar en función de los resultados que vamos a recibir en cuanto a lo que puede hacer el pueblo, lo que no puede hacer el pueblo, que no puedan juzgar, no puedan condenar, no puedan acusar. Eso son parte de nuestra sociedades que siempre están ahí. Acuérdense que tenemos personas en la sociedad que su único trabajo es hablar del otro, es atacar al otro, es destruir al otro. Ese es su único trabajo. Ahora bien, no significa que esa persona no tenga un valor. Sí, esa persona tiene un valor, lo que pasa es que está desarrollando otras cosas, otras cosas. Entonces Jesús está diciendo, no, si te están pidiendo la capa, la túnica, dale la capa. Ahora, si quieren que camine una milla, camina dos. Y no es un término abusivo. Jesús no está mandando de que sea masoquista, por favor. Ay, Dios mío, yo no quiero que me vayan, no quiero que una gente vaya a decir, ay, Dios mío, el pastor dijo tal y tal cosa. No quiero que vaya a pensar que Jesús está diciendo que sea masoquista, que hagan lo que quieran contigo, que el que te, Jesús te va a decir que no, el que te dé dos trompadas, dile que te dé cuatro. No es lo que Jesús está diciendo. Jesús lo que está diciendo, que haga las cosas con la total naturalidad. Hazlo natural, hazlo con amor, hazlo con sin ningún tipo de que lo voy a hacer porque la ley lo dice o porque la ley no lo dice. No. La Biblia enseña que tenemos que amar a nuestros enemigos. Entonces, si Jesús dice que tenemos que amar a nuestros enemigos, es porque Él sabe que vamos a tener enemigos. Y tal vez no eres tú que tiene el enemigo, es que alguien te odia, alguien que no quiere saber de ti. Y Jesús te está diciendo a ti, cuando alguien, oye lo que dice, Jesús dice que amemos a nuestros adversario, a nuestros enemigos, al quien te adversa. Hay personas que comienzan a hablar mal de ti sin tú haberle hecho nada, solo por una referencia, ni siquiera te hacen pregunta antes de hablar, si no saben si lo que están diciendo es verdad o no. Lo que pasa es que no le importa. Entonces, al final de la jornada, caen en maldición, andan por ahí luego comiendo estiércol, comiendo basura, porque su propia boca lo condenó. Porque hay gente que no acaban de entender que mientras tú hablas, el otro también tiene boca. El otro sabe hablar, el otro sabe decir, el otro sabe explicar, el otro sabe también defenderse. Y así por así, mis amados, debemos ir aprendiendo todas esas cosas. Nosotros tenemos que hacer las cosas por amor y no por imposición. Es lo que Jesús quería decir. No es que porque me lo impusieron, porque la iglesia dice que tengo que llegar a las 7, voy a llegar a las 7. No es porque la iglesia lo dice solamente. Es porque esa es la regla. Y eso es lo que hace la gente responsable. Si a usted le dijeron a las 7, a las 7. Si el culto a las 7 hay que arrancar, aunque haya una persona. Porque al final de la jornada lo que se necesita con esto es que entendamos cuál es la misión, cuál es la visión, es el compromiso que tenemos. Y si todo su servicio comienza a las 10 de la mañana, todo el mundo llega a las 10 de la mañana, entonces el servicio va a concluir más temprano. Pero ¿qué pasa? A veces el que llega tarde ya yo me voy. A veces el que llega tarde es el que más temprano se va. Y hay hermanos, y no podemos irrespetar a los hermanos que llegan temprano. Entonces, es no solamente en ese sentido, sino en cualquier área de la vida. En cualquier área de la vida. Amados, si algunos quieren poner el templeito con alguien y te pide la túnica, dale también la capa. Si alguien quiere caminar una milla contigo, camina dos. Esos no son versículos que tienen que ver con que usted sea masoquista o que se deje matar, que se deje destruir. Son versículos que nos enseñan a caminar de manera natural y que no lo hago porque la ley lo establece, lo hago porque es parte cotidiano, parte principal de mi vida. ¿De acuerdo? Espero que haya aprendido algo y me gustaría orar por alguien antes de retirarme. Tengo tres minutos más para recibir alguna llamada y hacer una oración. Y si aprendió algo, también lo puede compartir conmigo. Y si lo sabía, fortalezca su tesis. Y si no lo sabía, intégrelo en sus vocablos teológicos para la hora de explicar los dos versículos bíblicos. Podríamos tomar el capítulo 5 completo y hablar versículo por versículo, pero ya usted sabrá, no tendríamos el tiempo. Pero ahí Jesús enseña muchas cosas.

0: Señor, en esta preciosa mañana te agradezco de manera especial por cada uno de los hermanos, amigos que en esta preciosa mañana de hoy han estado escuchando tu palabra, y te pido, Dios amado, que nos ayude y nos fortalezca. Si hay algunos que están ahí escuchando la radio, que tienen la decisión de ir a la congregación, pero tampoco no tienen una decisión bien clara y están pasando por una situación de desánimo, de que ellos no van para la iglesia por tal o cual cosa, Padre, en esta hora yo te pido que le dé el ánimo, el deseo de que se levanten y vayan a adorarte. Gloria sea el nombre del Señor. Posiblemente te siente que le ha fallado al Señor, posiblemente te siente que, ay, yo pequé, ay, yo fallé, ay, yo no sé, yo no puedo ir a la iglesia, me siento mal, no quiero ver a nadie, no quiero, me da vergüenza, porque, bueno, déjame decirte que de la única manera es que podemos lavar nuestro rostro es pidiendo perdón al Señor, y que ese perdón podamos entender que el primero que tiene que perdonarse somos nosotros a la hora de fallar. Debo darte la noticia que todos nosotros fallamos a diario, sea voluntario, sea pensamiento, sea mirando, sea escuchando, sea hablando, sea actuando, de la manera que sea. Pero déjame decirte que Cristo está también listo para perdonar diariamente el error que se comete, está ahí, porque si decimos que no hay perdón, entonces estaríamos diciendo que su sangre no vale la pena. Te invito a ti que me escucha ahora mismo, que está llorando, que está triste, que no quiere ir a la iglesia, que dijiste que ya no va a volver a la iglesia. Sí, tú vas a regresar, tiene que regresar. Ay, es que me hicieron muchas cosas, pastor, a mí me duele todo lo que me han hecho. Si yo le explico a usted, pastor, usted no se imagina, usted porque no sabe lo que yo estoy viviendo. Párese, que usted no le sirve a hombres, usted le sirve a Dios. Y todos unánimes en la congregación, vaya a adorar a Dios. En la congregación tenemos una persona que amamos bastante, que es nuestro viejito. Él tiene sobre los 85 años. Él es como un padre para mí. El trabajo de él es llegar al servicio con una funda de menta en su bolsillo, un poco de menta en su bolsillo, y siempre lleva como en una especie de una funda o un bultito, una saquetita, y lleva mango, aguacate. Él lleva, pero pastor, su iglesia, la iglesia que usted pastorea, ¿es un supermercado o un mercado? No, nada que ver, no. Es simple y llanamente, él va a la congregación a gozarse en su servicio, y a todos los niños y a algunos adultos también él le da una menta. Y cuando él llega, le da a veces gandules, mangos, algunas hermanas, y a mí mismo me ha tocado mi mango, mi aguacate, mi auyama para la esposa. Y siempre yo he dicho que hay que aprender de este señor. Él va a la iglesia a adorar a Dios, lleva su menta, nadie lo molesta, todo el mundo lo ve, lo abraza, porque él está en su mundo. Si usted va a la iglesia a ver lo que hace el hermano, lo que hace el hermano fulano, que hace el hermano, ay, Dios mío, la que va a cantar no me gusta, yo no voy a gozarme, no deje, por favor, vaya, por favor, levántese, vaya a su iglesia, gócese, disfrute su culto, escuche el mensaje. Y si usted es una persona que tiene cierta ligereza para ver cosas y le molestan, concéntrese, siéntese en el primer banco para que usted no se deje marear, y cuando alguien vaya a decirle algo, usted diga, ay, hermana, yo no estoy por escuchar. Por favor, levántate, vete a tu congregación. Usted, señorita, usted, caballero, usted, señora, usted, jovencito, que tiene mucho que no va a la iglesia porque está desanimado. Pastor, lo que pasa es que yo creo que yo estoy descarriado. Bueno, no, usted no está descarriado, usted lo que está desactivado. Levántate, ponte la ropa más bonita que tú tengas. Vete al altar hoy, vete, siéntate, adora, levanta y adora al Señor. Y olvídate, que Dios siempre está dispuesto a recibirte, no importa la condición que tú tengas. Lo único que el Señor quiere es que seamos pobres de espíritu, y el que es pobre de espíritu reconoce que no es, que sin Él no puede vivir, que Dios es su fuente, que Dios es su ayuda, que Dios es su amparo. Entonces, levántate, por favor, te lo suplico en el nombre de nuestro Señor Jesucristo. Te pido en esta hora que te levante en el nombre de Jesucristo y vaya a su congregación. Sí, dígale a su esposa, caballero, usted que tiene mucho tiempo que no va a la iglesia, que usted va para la iglesia hoy. Dile, mi amor, voy a preparar la ropa. Déjame correr allí a la lavandería si quiere planchar algo. O póngase un jean que sea cómodo, váyase a la iglesia. Mujer, dígale a su esposo que usted va para la iglesia con él hoy. Párese de ahí, sí, usted misma que estoy hablando, pero ajá. Contigo, sí, es usted que estoy hablando. Jovencito, sí, que usted tiene mucho que no va, pues te siente mal, te hicieron algo. Oh, líder, que bajaste la guardia porque hubo una discusión en una reunión de líderes y ahora te siente mal porque no hicieron lo que tú querías que se hiciera y ahora tú te quieres ir. No te vayas, quédate tranquilo, no salga, quédate tranquilo, tranquilita. 829-599 es mi teléfono personal. 829-599 es mi teléfono. Cualquier cosa, estamos ahí para orar por usted, ayudarlo, y vamos a darle para adelante. Usted a veces está desanimado y va al trabajo. Usted está desanimado y va a la universidad. Usted está desanimado y si le dicen que vaya a cobrar, usted va a cobrar. Ay, es que la iglesia me molesta. Tengo el hermano fulano, el hermano fulana. Pero usted tiene problemas con una compañía de trabajo y usted va a trabajar todos los días. Usted ve que no es cuestión de ánimo solamente. Claro, yo sé que hay momentos que uno está en el suelo. Todo el mundo ha estado en el suelo y que han tenido que venir con palas a recoger, ¿no? Yo lo sé. Yo he vivido eso. Yo me he visto en el piso. Me he visto en el piso, que ya yo no sé si soy, si no soy. Me he visto así, sí. La vida es así. Desanimado totalmente, en el suelo, sin deseo de continuar en lo que uno tiene que hacer. Sí, eso me ha pasado. No vaya a pensar que el que le está hablando aquí nunca ha vivido eso. Sí, me ha quitado el deseo de continuar, de avanzar, pero me di cuenta temprano que aunque yo no oro porque yo quiera orar, yo oro cuando no pueda orar. Voy a la iglesia cuando no quiero ir. Levántate y vaya a la iglesia. Espero que se goce en esta mañana y llore, grite, dance, corra, y sobre todo que Dios te hable. De acuerdo, levántese hoy. Recuerde que estamos a las 10 de la mañana en la congregación Tiburcio Millán López, esquina Eugenio Miranda, próximo al cementerio. Hoy tenemos un servicio maravilloso. Vamos a adorar al Señor. Ahora voy rumbo a prepararme para ir, porque a las 9 de la mañana hay doctrina. Ya a las 9 estamos abiertos, a las 9 de la mañana hay doctrina, a las 10 arranca el servicio y vamos a disfrutar el servicio de hoy, gozarnos, llenarnos, activarnos para el siguiente día seguir de pie. Bendecido día en el nombre de nuestro Señor Jesucristo.
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de dónde nace esta alabanza. Permíteme testificarle. Estuve en un evento predicando y una jovencita pasó al frente y me dijo, yo quiero ser libre. Y yo le dije, ok, vamos a orar por ti. Y cuando fui a orar por ella, el Espíritu Santo me dice, no la vas a tocar, vas a cantar. Y la iglesia comenzó a cantar bajo una unción como la que se está manifestando hoy.

demonio.

por favor. Y en esto que yo pedí a Dios que me defendiera, se levantó una ancianita de esas bien ungida de parte de Dios, como la abuelita tuya. Una ancianita de esas que cuando dicen así dice Jehová,

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0: Buenas tardes, mis queridos hermanos y amigos.
1: Mira que el tiempo.
0: La paz, el amor, la bondad, la misericordia de nuestro Señor y Salvador Jesucristo esté con cada uno de ustedes hoy, mañana y siempre. Bienvenidos sean todos y todas una vez más a esta subprogramación Tesoros Musicales, la cuna de los recuerdos, porque recordar es vivir y el vivir es recordar. Somos Bendición, la radio que bendice su vida 24/7, transmitiendo desde la Romana, República Dominicana, para todo el este del país, a través de las ondas del 95.1 FM, y para el país completo y el mundo entero nos encontramos a través de la internet www.ministeriobendicion.com. Su hermano y amigo Esteban Ávila, feliz, contento, agradecido de mi Señor por darme una vez más este hermoso privilegio de compartir con cada uno de ustedes esta programación, la cual ustedes saben que estaba en pausa por razones muy importantes a este ministerio, como lo fue nuestro maratón. Así que tranquilo, tranquila, que el Señor le va a sorprender, porque todavía Él no ha terminado. Una tarde linda, hermosa, maravillosa, la cual el Padre de la Gloria nos ha regalado, domingo 23 de agosto, año 2026. Con una temperatura aquí en la ciudad de La Romana de unos 31 grados Celsius, con una probabilidad de precipitaciones 10%, un clima nublado aquí en La Romana, pero con muchísima calor. Así que ya en el aire, su programación Tesoros Musicales, la cuna de los recuerdos. ¿Por qué? Porque recordar es vivir y vivir es recordar. Buenas tardes, buen provecho. Radamés Marrero, él y yo.

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0: Era Di Castro, nos cantaba Un Cambio en Tu Vida. Recuerde que somos Bendición, la radio que bendice su vida 24/7. Su programa Tesoros Musicales, la cuna de los recuerdos. 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Así que bienvenido usted que acaba esta hora de encender su radio. Usted que nos escucha, Campos, Batelles, Parajes. Nos escucha yendo los mares a través de la internet www.ministeriobendición.com. Gracias mil por preferirnos. Saludos y bendiciones para los profesionales del volante, aquellas personas que mueven masa, los responsables de trasladar pues a las personas aquí en la ciudad de La Romana, tanto dentro como fuera, los choferes del transporte urbano, transporte interurbano. Gracias por sintonizar esta su radio y esta programación, las canciones del ayer que nos hacen recordar lindos momentos en el Señor. Usted que nos escucha
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0: en su lugar de trabajo, muchas personas dicen: Esteban, yo siempre lo escucho, escucho la radio. Gracias, muchas gracias. Después de Dios, ustedes son muy, pero muy importantes para nosotros. Usted que nos escucha a través de la internet, tanto aquí en el país como allá en los mares, también recomiende, envíenle el link a través de WhatsApp para que también reciban bendiciones de lo alto de parte del Señor a través de todo el contenido de esta radio. Saludos y bendiciones para una persona que siempre está atento a esta radio y a esta programación, mi hermano Yagi. Mi Sote le manda muchos saludos a usted y a su querida esposa. También saludo para Miriam, también de Mio Sotis, ¿eh? Usted puede ayudarnos a solicitar, a seleccionar la canción del ayer que usted quiere escuchar, tanto del ayer reciente como del ayer pasado. Y me gustaría que usted lo haga a través de WhatsApp, pero escribiendo. No nos llame, no tomamos por el momento llamada en esta programación. Y no le digo que un día, ¿verdad? Pues lo hagamos, pero ahora solamente usted me escribe, envía ahí su saludito, me escribe diciéndome a quién quiere felicitar, quién quiere saludar, qué canción quiere escuchar. Claro está, también antes que llegue la 1 de la tarde, porque solamente una horita es que tiene esta programación.

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0: Nada puedo descansar. Gracias a mis queridos hermanos y amigos por su amable sintonía de Tazo Radio Bendición, la radio que bendice su vida 24/7, transmitiendo desde La Romana, República Dominicana, para todo el este del país a través de las ondas del Ciano 95.1 FM y para el país completo y el mundo entero a través de la internet www.ministeriobendición.com. Su programa Tesoros Musicales, la cuna de los recuerdos, porque recordar es vivir y el vivir es recordar. Así que saludos y bendiciones para usted que a esta hora acaba de encender su radio, acaba de llegar de la iglesia luego de un culto poderoso, sí. Fíjese, cuando en su iglesia se derrama el Espíritu Santo, luego usted conversa con otros hermanos y dice, sí, en mi iglesia pasó lo mismo. ¿Por qué? Porque el Señor baja al mismo tiempo. Saludos y bendiciones para un hermano, amigo, que le queremos muchísimo. Después de Dios, también luego después del ministerio, él es responsable de que nosotros estemos también en esta radio, en esta programación. Me refiero al ingeniero Manuel López. Manuel López, un joven fuerte, valiente, esforzado para este ministerio. Pues hace unos 25 años me dijo, Esteban, te voy a colocar un día en el espacio de reflexiones y canciones. Ah, luego me dio dos y terminé con tres. Entonces, luego de ahí fue que nuestro hermano Eustacio La Cruz Kiko, junto a nuestro hermano Víctor Cabrera, dijo, no, vamos a colocar a Esteban también en la canción del ayer. Y aquí tengo como unos 20 años, por ahí, ¿verdad? Sí, la gloria sea para el Señor.
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0: Tenemos a una persona, no puedo decir, que me está llamando por el WhatsApp. Oiga, tengo una pequeña batalla. Quiero colocar una alabanza a través de YouTube, pero si usted me llama, porque no puedo como desactivar lo que es el sonido, y por aquí no tomamos, siervo, sierva que me esté llamando, llámala, escríbame, por favor.
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0: Domingo 23 de agosto, año 2026, y un día como hoy, pero en diferentes años, vieron por primera vez la luz del mundo, hermanos, hermanas, amigos y amigas que forman parte de este ministerio, de esta gran familia del ministerio Bendición Incorporado. Y ellos primero le han creído a Dios, ¿ah? Y luego entonces están cumpliéndole a Dios y están comprometidos con este ministerio para que nosotros podamos seguir predicando la palabra del Señor a través de la radio, a través de la internet, también a través de la TV. Ellos son nuestros hermanos y amigos de la red de colaboradores. Y en este día están de cumpleaños Loida Ruiz, también Luis Alfredo Mondesí, José Santana, también el sargento Fausto Ciprián, Santo Puello y Ana María Rodríguez. Que el Señor siga derramando rica y abundantes bendiciones sobre su vida hoy, mañana y siempre. Y gracias, gracias por unirse a la gran comisión que dijo el maestro, ir y predicar el evangelio a toda criatura. Usted dirá, pero no, pero yo lo que estoy dando es una ofrenda. Claro, con su ofrenda, donde sus pasos no llegan, ¿ah? Pues llegue esta señal, porque gracias a Dios y luego a usted, por su aporte, estamos transmitiendo 24/7. Y de aniversario de boda están los esposos Ruth Adames de Paula y esposo.
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0: Y Manuel de Jesús Mercedes y esposa. Recuerde que se le ha hecho una salvedad que cuando mencionamos, por ejemplo, Ruth Adames de Paula y esposo, siempre se le ha pedido a la persona que pasen por aquí, por la radio, en horario de oficina, para que le pongan un poco y colocar también el nombre a su pareja. Por ejemplo, un ejemplo, Ruth Adames de Paula y José Paula. Ah, qué lindo suena, que esposo. Sabemos que es su esposo, mi sierva, pero venga, arregle eso para que también el nombre de su amado esposo suene lindo y bonito cuando le estemos felicitando.
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0: También permítame saludar a una persona. Ella es fiel oyente de esta radio. Y si nos hacemos una prueba de ADN, tiene que ser mi prima, porque ella es Peña. Los que son los Ávila y los Peña son familia mía, ¿eh? Así que bendiciones para nuestra hermana misionera, evangelística y mujer que teme y le crea a Dios, nuestra hermana Inés Peña. De Soler, de nuestra iglesia, gente está de cumpleaños, así como nuestros hermanos y amigos de las redes colaboradores. Muchas bendiciones para usted. Si todavía usted no está inscrito en lo que es el programa de las redes colaboradores, le invitamos a que usted nos haga la visita. Estamos aquí en la calle Francisco Alberto Feliciano, antigua calle Ámbar, número 109. Usted viene aquí en el sector Papagayo y usted pone la condición. Usted dice cuánto va a ofrendar, si quiere venir todos los días, si quiere venir semanal, quincenal, mensual. Si usted quiere, óigame, no solamente de cumpleaños y el mes que usted esté de aniversario de boda, no. La fecha que usted quiera también se la celebramos. Así que el mal después de Dios es usted. Así que únase a la gran comisión, ir y predicar el evangelio. Usted tiene mucha ocupación, el trabajo, los hijos, la escuela, el estudio, los negocios. No puede salir a predicar, ni tan siquiera arreglar un tratado. Pero con su ofrenda, usted le está diciendo al Señor: Señor, estoy aquí.

Seguimos con más canciones del ayer reciente, del ayer pasado. Marta y María Bonilla nos cantan a esta hora Solo Cristo.

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0: eran 100 ovejas, cantaba el grupo Retro. Ya en la parte final de esta su programación, Tesoros Musicales, la cuna de los recuerdos. Si el Señor lo permite, el próximo domingo, si Cristo no ha regresado a la tierra a buscar a su iglesia, si estamos en esta tierra viviente, si usted también está con nosotros, pues nos volveremos a encontrar cuando sea las 12 rayando del mediodía del próximo domingo. Así que gracias, mantenga la sintonía de esta radio, una radio, recuerde que no duerme, predicando 24/7 la santa y divina palabra del Señor. Bye bye.
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Melissa Cintrón nos cantaba Decidí Creerte. 1:33 minutos en todo el territorio nacional. Recuerde que somos Bendición, la radio que bendice su vida 24/7, transmitiendo desde la Romana, República Dominicana, para todo el este del país, a través del 95.1 FM. Saludo para mis hermanos y amigos que están felices y contentos aquí conmigo. La radio que también lleva felicidad a los corazones romanenses y del país y el mundo completo. Vamos a compartir algunas informaciones. Recuerde que hoy es domingo, sí, porque hay personas que no acostumbran a llevar así los días, porque a veces le parecen casi lo mismo. Otros no trabajan los domingos y cuando le toca se le ve el día, creen que es el lunes o quizás sábado. Entonces hoy es domingo 23 de agosto, año 2026, y seguimos con ambiente caluroso en la ciudad de La Romana. La temperatura sigue en 31 grados, con una probabilidad de precipitaciones de un 10%, humedad 70, viento a 13 kilómetros por hora. Y precisamente, para que este año 2026 diga bye bye, pues faltan 130 días para terminar el año 2026 y 131 para entrar un nuevo año. Es bueno también llevar siempre la cuenta de los años, ya que lo mismo pasan bien, bien rápido. Vamos a compartir también una información de la UNAMED, donde dice que el Instituto Nacional de Meteorología, INDOMET, informó que por el calentamiento de una onda tropical y la incidencia de una vaguada, se esperan aguaceros en varianzas y se esperan también aguaceros en otras provincias del territorio nacional. Parece que aquí está un poco no bien escrito, dice aguacero variado, vamos a decir que variado, ya que no está bien. Dice que el organismo pronosticó lluvias para localidades de Samaná, María Trinidad Sánchez, Duarte, Sánchez Ramírez, La Romana, también para San Pedro de Macorís, Santo Domingo, la Altagracia, y también para Monte Plata, Santiago, Santiago Rodríguez, Dajabón, Elías Piña y la parte norte de San Juan. Sin embargo, advirtió que temperaturas continuarán calurosas con una sensación térmica elevada, por lo que siguen recomendando ingerir agua con frecuencia, vestir ropa ligera, holgada y de colores claros, y se pronostica que a principios de la próxima semana una onda tropical saldrá de las costas de África y luego se formará en una zona de baja presión con una probabilidad de un 50% para alcanzar la categoría de ciclón tropical en los próximos 7 días por su posición e imponente. Y dice que estarán dándole seguimiento, ya que por su evaluación, pues dicen que estarán bien de cerca, así lo informó INDOMET. Las temperaturas estarán entre 24 y 26 y máximas entre 34 y 36 en este día lindo, hermoso, donde aquí en la ciudad de La Romana amanecimos parcialmente nublado. Controlan incendio forestal en Valle Nuevo tras 36 horas de labores, y debido al siniestro se dispuso el cierre temporal al público del Parque Nacional Valle Nuevo, lugar que cuando estamos en diciembre, enero, hace hielito en aquel lugar. Dice que el Ministerio de Medio Ambiente y Recursos Naturales informó este domingo
que el incendio forestal registrado en la zona de la cueva, en el Parque Nacional Valle Nuevo, se encuentra bajo control luego de 36 horas de trabajo interrumpido. La institución indicó a través de su cuenta de Instagram que los bomberos forestales y el personal del área protegida lograron controlar el fuego tras permanecer desplegados en la zona. En ese sentido, indicaron que las brigadas permanecen en el terreno realizando labores de liquidación y de seguimiento con el objetivo de evitar posibles reactivaciones del incendio. Asimismo, señalaron que la situación continúa bajo vigilancia permanente. Cotuí Sánchez Ramírez, el comerciante y chofer del transporte público Inocencio Belén González, conocido como Rey El Piñero, se entregó a las autoridades de esa provincia luego de ser señalado como el presunto responsable de la muerte a tiros de su expareja, Audelia Valdés García, de unos 28 años, y de herir a la madre de esta en el brazo derecho. El hecho ocurrió en la Colorada, municipio de Yamasá, donde, según las informaciones preliminares, Valdés García perdió la vida tras recibir un disparo, mientras que su madre, Primitiva García de los Santos, de unos 53, resultó herida durante el incidente. Belén se presentó en el día de ayer, pasada las 2 de la tarde, en el cuartel provincial de Cotuí, acompañado de un abogado. Fue recibido por el coronel Fidel de la Cruz, jefe del Departamento de la Policía Nacional en la provincia Sánchez Ramírez. Santo Domingo, una investigación de la Policía Nacional puso al descubierto una presunta trama de fraude bancario que habría alcanzado aproximadamente 136 millones mediante la supuesta manipulación de balances en 32 cuentas bancarias, además de otros casos de estafas ejecutadas a través de plataformas digitales. Por estos hechos, agentes de la Dirección Central de Investigación de CRIM arrestaron a 3 personas señaladas por presunta vinculación con acceso no autorizado a sistemas informáticos, alteración de información bancaria y estafas digitales.

Vamos a dar un pequeño recorrido por las internacionales. Vamos a ver en el periódico Diario Libre, solamente resumen. Dice: Irán ejecuta a un hombre acusado de ayudar a Estados Unidos e Israel durante protestas. Rusia retira a su embajador en Reino Unido para presionar a Londres sobre Ucrania.

Venezuela despliega equipos médicos a comunidades indígenas para erradicar la oncocerosis. Dice que es una enfermedad que está atacando a los indígenas de Venezuela. Seguimos en las internacionales. Dice que entre escombros y recuerdos, Cali comienza su reconstrucción tras el terremoto. Por ahí tenemos la lista, la cifra o la cantidad de personas que perdieron la vida. Eso lo estaremos viendo en el listín diario, ya que estamos en el diario libre. Cuba tendrás apagones y lo estuvo, que eso fue en el día de ayer. Cinco días, pues llevan ya dos apagones de 24 horas. Dice que está afectando un 68% la isla. La policía de Nicaragua incauta 694 kilos de cocaína en el Pacífico sin detenido. Al menos 329 personas han fallecido en el terremoto de Colombia y 247 siguen desaparecidas.

Miguel Díaz Canel, presidente de Cuba, dice: Donald Trump no manda en Cuba. Haya avioneta dominicana desaparecida y a... No, pero ya esta noticia ya, Esteban Ávila, no, esta noticia ya pasó, ok. Nos quedamos acá con la noticia de Cuba y aquí cerramos, ¿sí? Recuerde que esta es la radio que trabaja 24/7 en vivo, única radio en República Dominicana que usted puede llamar a las 2, 3, 4 de la mañana y tendrá un personal ahí que le estará atendiendo, ya que nosotros, aparte de toda la programación que tenemos desde las 6 de la mañana, iniciando lo que es En Sintonía con Dios y finalizando a la medianoche con el programa Reflexiones y Canciones, pues entra lo que es la vigilia de esta radio, trasnochando en bendición, siempre con personal en esta radio, donde la gloria y la honra siempre será para el Señor, para que usted se mantenga siempre en sintonía con Dios y también se mantenga informado. Y como siempre, le hacemos la invitación para que cada lunes, de lunes a viernes, luego del programa del matutino En Sintonía con Dios, viene el programa de aquellos hombres que están totalmente, óigame, capacitados, preparados para darle las informaciones precisa y acabada. Aquí nosotros lo que damos es un resumen de lo que está escrito, tanto del Listín, también del Diario Libre, a veces también tomamos información, como lo hicimos hoy, del periódico El Nacional. Pero estos jóvenes que están de 7 a 9 de la mañana, de lunes a viernes en el Tituá, óiganme, le leen la noticia y le dan el resumen y también le dan la solución. Ajá, ¿qué, qué programa es ese? El Tituá de la mañana. Si usted no me cree, si usted no lo ha escuchado, mañana, desde que sea a las 7, esté aquí en sintonía con nosotros y verá que, wow, es verdad lo que Esteban decía. Ahí tenemos el profe Braulio Mejía, el presi, lo que nuestro hermano Carlos J. Sánchez, mi hermano Hilario Valle, Denis Sánchez. También a través de las noticias de aquí de La Romana, a través del teléfono, tenemos al Hombre Noticia y otras personas que también pasan información a esta radio. Para su hermano y amigo Esteban Ávila, un inmenso placer haberles hecho compañía en esta preciosa tarde linda y hermosa. Puedo ver como que el sol quiere salir un poco, ¿verdad? ¿Sí? Óigame, sí, ya que la mañana amaneció un tanto romántica, veo que está ahí como queriendo salir. Disfrútelo, si usted quiere ir a la playa, no hay lluvia, solamente que está un poco nublado. Si Dios lo permite, el próximo domingo, 1:30, 1:35, nos encontramos con otras informaciones para que usted se mantenga chévere. Claro está, luego del programa de las canciones del ayer, desde el mediodía.

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1: Quiero que abra su Biblia. Voy a leer una porción de las Escrituras. Voy a hablarle de un pequeño instrumento que usted tiene, que es muy poderoso, para bien o para mal, para bendición o para maldición, para vida o para muerte, para salud o para enfermedad. Las personas ignoran el poder de sus lenguas. Y al ignorar el poder de sus lenguas, no miden sus palabras. Y a veces somos ignorantes del poder que tienen nuestras palabras, de cómo nuestras palabras pueden forjar un destino, un camino. Pueden acelerarnos al propósito de Dios o pueden atrasarnos en el propósito de Dios. Pastor, Dios me lo bendiga. Es importante entender esto. Y la Escritura habla mucho sobre este punto. Y si nosotros no le damos el valor que la Biblia le da, estaremos atados, atrasados y arruinados, viviendo en limitaciones o en enfermedades y en ataduras, si nosotros no tomamos en cuenta el valor que le da las Escrituras a nuestra lengua y a nuestras palabras. En el Salmo 34, verso 11, búsquelo por favor si lo tiene. Dice la palabra de Dios: venid hijos y oídme, el temor de Jehová os enseñaré. ¿Qué va a enseñar él? ¿El temor de quién? ¿Quién es el hombre que desea vida? Es una pregunta. Que desea muchos días para ver el bien. ¿Quién es la persona que desea vida en este lugar y que desea el bien para muchos días? Entonces dice: guarda tu lengua del mal y tus labios de hablar engaño. Amén. Dale un aplauso al Señor. Lo que la Biblia dice sobre el poder de la lengua es muy importante que lo tomemos en cuenta, ya que en la lengua hay poder para vida o hay poder para muerte. Según Proverbio 18:21, la Biblia dice: la muerte y la vida están bajo el poder de tu lengua, y el que la ama comerá de sus frutos. En este verso que acabo de leerle, Proverbio 18:21, es muy notable que la lengua produce para lo que tú la uses. Y le voy a leer la nota que escribí para ustedes. Tú tendrás el resultado en tu vida de lo que hablas, sea para bien o sea para mal, para muerte o para vida. Y es por eso que debemos de escoger nuestras palabras, porque nos pueden bendecir o nos pueden maldecir. Hoy en día miles de cristianos y personas ignoran el poder de la lengua. Y según esta escritura, hay poder en lo que hablamos, sea positivo o sea

preguntarle quién es, porque sus palabras revelan lo que hay en su interior. En el libro de Santiago, en el capítulo 1, en el verso 26, la Biblia nos muestra algo importante. Nos revela que nuestra lengua, nuestras palabras, revela quién realmente somos. Las personas te conocen más rápido por lo que tú hablas que por lo que tú haces. Y mira lo que dice Santiago: si alguno se cree religioso entre vosotros y no refrena su lengua, sino que engaña su corazón, la religión del tal es vana. Al leer estos versos, puede darte cuenta que si no tiene control de tu lengua, significa que la palabra de Dios no vive en tu corazón y que tu religión no es real. No será un cristiano verdadero. Debe de aprender a medir tus palabras, pero tus palabras son controladas por lo que hay en tu corazón. Y tu corazón es como una tierra, una buena tierra. La semilla que pones allí es la que va a brotar. Si en tu corazón lo que hay es engaño, lujuria, vanidad, es lo que tú vas a hablar. Vanidad, engaño y lujuria. Porque de la abundancia del corazón habla la boca. Sigo paro. Hay personas que a veces no tienen control y hablan demasiado. ¿Le ha tocado a usted hablar con personas que hablan mucho? Que no hay forma de callarlo. Que hay que decirle: manito, hablamos después. Porque son descontrolados. Ese síntoma de hablar mucho es un síntoma de inmadurez. La persona que habla mucho y no se controla es una persona inmadura, según Proverbios 10:19. En las muchas palabras no falta el pecado, mas el que refrena sus labios es prudente. Una de las cosas que debe de evitar es qué va a sembrar en tu corazón. Qué va a dejar que tus oídos siembren en tu corazón. Por eso debe de cuidar con quién te juntas y con quién pasa tiempo. Porque si eres débil espiritual, terminarás siendo forjado por la persona que es más madura que tú. Debe de evaluar con quién te junta. Hay miles de personas hoy en día que no son ellos, son la expresión de otros. Hablan como el otro, opinan lo que el otro opina y se dejan arrastrar por las palabras, los comentarios que otro ha dicho sin tener prueba verídica. Debemos de cuidarnos con quién nos juntamos. Leyendo este mensaje me di cuenta que la Biblia te manda a no juntarte, por ejemplo, con chismoso. La palabra de Dios dice: tú no tienes que pedir a Dios confirmación para dejar de hablar con un chismoso. Porque la palabra te dice que no te junte con tal persona. Y Proverbios 20:19 en esta traducción dice: el que habla mucho no sabe guardar secretos. No te junte con gente chismosa. El que habla mucho, cuando ve que una persona habla demasiado, mide lo que le vas a decir. Porque ese síntoma dice que todo lo que tú le reveles, él no aguanta la lengua y tiene que hablarlo. Y número 2, Proverbio dice: no te junte con chismoso. Otra traducción dice: no te junte con la gente que habla de más. Es un peligro juntarse con habladores que hablan a tiempo y hablan fuera de tiempo. Sigo paro. No te junte con chismoso, porque el chismoso va a contaminar tu corazón y tu mente será contaminada. El chismoso levanta en ti prejuicio contra personas que ni siquiera te han hecho algo. Ten cuidado. Hay iglesias, ministerios que han sido destruidos por hermanos chismosos, por hermanas chismosas.

A veces un poco entendible que una hermana sin espiritualidad sea chismosa, pero es inaceptable que un hombre sea chismoso. Se siente más pesado, se siente más mal. Cuando un hombre chismoso en mi país le dicen: tú tienes faldas, eres una mujercita, así le dicen. No, yo, allá le dicen. Uno se ríe, pero es peligroso, porque el chismoso aparta a los mejores amigos, crea una imagen de personas inaceptable para otros, y la gente se enprejuicia y comienza a tener una idea de alguien porque un chismoso le habló mal. Y cuando uno descubre la verdad, esa persona no era así, pero ya uno duró semanas o meses ofendiendo al Espíritu Santo con el prejuicio y el pensamiento en contra de esa persona, que un chismoso le creó esa imagen. Por eso es peligroso, porque no puede estar lleno de chisme y del Espíritu Santo. No hay forma de que el Espíritu Santo le dé el don de revelación a un chismoso. Imagínate, destruye el reino de Dios. Un chismoso pedir don de ciencia es una locura. Dios ni siquiera le tomará en cuenta. ¿Cómo le dará Dios el don de ciencia a un chismoso? El don de ciencia tiene que ver con acontecimientos del pasado y del presente, y cosa escondida y oculta que accedemos a través del don del Espíritu Santo. Imagínate que un chismoso comienza a descubrir las cosas de las cuales tú te arrepentiste hace años. Es imposible. Por eso hay gente que se gastan ayunando y orando, y Dios no puede usarle, porque no han transformado su lengua, ni la han sometido a la palabra de Dios y al Espíritu Santo. Sigo paro. Cuando lee este verso, el que refrena su lengua protege su vida. El que no controla su lengua, la Biblia dice que termina en ruina. Y la traducción lo dice de esta forma: el que refrena su lengua protege su vida, pero el que es ligero de labio provoca su ruina. Cuando lees este verso te das cuenta por qué la vida de muchas personas están en ruinas. Es que hablan de más. Dile a alguien: hablan de más. Hablan de más. No tienen control de su lengua. Hablan deliberadamente. Se meten en problemas tanto en el mundo espiritual como en el mundo físico. Hay que controlar la lengua, si no, ella nos controlará a nosotros y nos hará perder momentos gloriosos. Nos atrasará en las cosas de Dios. Proverbio dice: fíjate en la gente que no piensa lo que dice. Esta es la traducción. Más puede esperar, más se puede esperar de un tonto que de esta clase de gente. La gente que habla sin pensar es más tonta que los tontos. Y Proverbio dice que hay más esperanza de una bendición en un tonto en alguien que habla sin pensar. Yo no espero que usted alabe a Dios, por eso canté mucho ratito antes de predicar, porque yo estoy envuelto en la alabanza del Señor. Sigo paro. Debe de cuidarte de hablar sin pensar. Todos aquí, al menos yo lo creo, yo, Juan Carlos, he hablado sin pensar tantas veces que no puedo recordarme tantas veces, ni tampoco quisiera. Y las veces que hablé sin pensar, me metí en problemas. ¿Cuántos de ustedes
se pueden recordar el día que hablaron sin pensar y se metieron en problemas. Ah, yo soy el único, ¿verdad, coro? Ustedes no, nadie aquí. Pues el mensaje para mí entonces: no solo debe de cuidarte de hablar sin pensar y de persona chismosa, debe de cuidarte de lo que te adulan, porque son tan peligrosos como un chismoso. La gente que te alaba no son tus amigos, son instrumento bajo inspiración diabólica para que tú te creas lo que no eres y para que cometas el pecado original, la arrogancia y el orgullo que hubo en Satanás. Él dice, Proverbio 29:5, el que adula a su prójimo le tiende una trampa a sus pies. Cuando alguien te adula, te alaba, te sobreexalta, está extendiéndote una red para que tú caigas. Un peligro inminente es cuando un hombre, una mujer de Dios, se rodea de gente que solo lo alabe, que solo le hable de sus partes bonitas, que no pueda corregir las cosas que hace mal. Y todos podemos sentir atracción en juntarnos con personas que solo nos halaguen. Y Proverbio dice que el prójimo, el que te adula, no te está ayudando. Te está ayudando, sí, pero a caer. Te está ayudando a perder la presencia de Dios. Te está ayudando a perder la sensibilidad espiritual. Porque dice que una red le he extendido a los pies de aquella persona que son aduladas. Sigo, paro. La palabra de Dios dice vida o muerte. Y cuando tú lees este salmo, dice: venid, hijos míos, el temor de Dios le voy a enseñar, le voy a dar revelación de cuál es la causa de vivir largas vidas y de tener el bien de Dios en nuestras vidas y en nuestra familia. Más que el trabajo, más que la siembra, más que el negocio, más que la prosperidad natural, más que estar conectado con el gobierno, lo que rige tu vida y lo que trae resultado favorable es el temor de Dios, y que guarde tu lengua y tu labio del engaño. Puedes tener dinero y si tiene una boca mala está sufriendo. Puedes tener riqueza, pero si tus labios son engaño y mentira, tú no tendrás paz. Este salmista, quiero que sepan esto, toda la escritura la inspiró el Espíritu Santo. Cuando en los salmos dice: se rebelaron contra mí, rebeldes. El que escribe Hebreo dice: como dijo el Espíritu Santo, si hubieran oído mi voz. El que escribe Hebreo dice que el que escribió el salmo fue el Espíritu Santo. Así que no necesito que descienda un ángel de luz y me diga una revelación extraordinaria. Ya el Espíritu Santo se anticipó a nosotros y escribió un libro para nosotros. El que vive según la Biblia vive según la voluntad de Dios. Alguien diga aleluya. Alguien diga aleluya. ¿Cómo puedo yo oír lo que dice Proverbio? No te juntes con chismoso. Y ahora yo le voy a orar a Dios 3 días y 3 noches para que me revele si es su voluntad andar con un chismoso. Eso significa que le doy más valor a las visiones que a las escrituras. Las escrituras están por encima de todo sueño, de toda visión. Las escrituras. Es el problema que hay gente
que se le apareció un ángel, según ellos, y le dio otro evangelio. Los mormones fue eso. ¿Sigo paro? Ningún ángel, ninguna visitación de querubín está por encima de esta palabra. Ningún libro, ningún rabino, ningún astrólogo, ningún apóstol, ningún sabio, nadie. La palabra de Dios, la palabra de Dios está por encima de todos. Pasará el cielo, pasará la tierra, pero su palabra no pasará. Entonces dice: vengan y les voy a enseñar el secreto. El secreto para que detengan muchos días y que puedan ver el bien. Y habla de tres cosas que me atraen la atención. Lo primero que notamos en este verso es el temor de Dios. Nos habla que cuando el temor de Dios es enseñado y practicado, vivido por nosotros, como resultado tendremos días felices, días de vida extendida, todo porque nos vivimos según el temor de Dios. La vida plena del Señor está siempre relacionada a la medida en la que tengamos el temor del Señor en nuestros corazones. Y a la medida en que tenemos el temor de Dios, disfrutamos de una vida verdadera. Lo primero que dice el Espíritu Santo: le enseñaré el temor de Dios. Es lo primero. Ahora, lo segundo es, mis queridas y hermanos del coro, es que el Espíritu Santo, digámoslo así, el Espíritu Santo revela dónde comienza el temor de Dios. Porque dice: le enseñaré el temor de Dios. Pero luego dice: ¿dónde va a comenzar? ¿Dónde comienza el temor de Dios? Está claro. El salmista dice: que refrene su lengua de hablar el mal y su labio de preferir engaño. No, usted no está aquí todavía. El temor de Dios comienza controlando tu boca. El temor de Dios comienza alineando tu lengua a las escrituras. El temor de Dios comienza, sigo paro. No confunda el principio de la sabiduría con el temor de Dios. El principio de la sabiduría es el temor de Dios, pero el temor de Dios comienza cuando controlo mi lengua. El que habla deliberadamente de un hermano no tiene temor de Dios. El que habla deliberadamente de un pastor no tiene temor de Dios. El que habla deliberadamente de sus hijos no tiene temor de Dios. El temor de Dios comenzará en esa lengua que tú tienes. Lo puedo dejar aquí y le doy un poquito más. Es que si sigo, alguien va a sangrar. Alguien va a sangrar. Pero en el nombre de Cristo Jesús, la verdad te hará libre. Y vas a salir de ese fango espiritual, de ese estancamiento, porque vas a controlar los dichos de tu boca. Vas a someter tu lengua a las escrituras, al Espíritu Santo, y te irá bien. Le irá bien a tu casa, le irá bien a tu negocio, le irá bien a tus hijos. Sigo paro. Nosotros a veces no valorizamos estos puntos y por eso vivimos una vida tan estancada espiritualmente. El salmista dice: que refrene tu lengua de hablar el mal y de hablar engaño. En otras palabras, el primer área de nuestra vida en el que el temor del Señor se manifiesta de manera práctica es en nuestra lengua, en nuestros labios. Si podemos guardar nuestra lengua al hablar el mal
y nuestro labio de hablar mentira, entonces podemos movernos hacia la plenitud del temor de Dios. La Biblia dice en Proverbios: el que refrena su lengua protege su vida. Sigo, paro. Pero el ligero de labio provoca su ruina. Estamos centrados en Yemayá. Estamos hablando de Negro Felipe. Estamos hablando de María Leonza. Estamos hablando de los demonios indios.

el que está provocando la ruina. Pero hoy tú y yo vamos a hacer un cambio. ¿Dónde están los que van a hacer cambios? ¿Dónde están los que van a frenar su lengua? El que refrena su lengua, el que la controla, protege su vida. Pero el ligero de labio provoca su ruina. Mira, ¿han leído sobre la historia de Balaam y Balán? ¿Han leído cuando el profeta quería maldecir a Israel? El rey quería que el profeta maldijera a Israel. Ese rey representa al diablo. Y el profeta, o no sé, el adivino este Balaam, o el profeta, como dice la Biblia, ese te puede representar a ti, al hombre. Satanás no puede maldecirte él. Quiero que guarden eso en su corazón. Satanás engaña a brujos para que le hagan creer, le hace creer que ellos tienen poder y le dice lo que deben de hacer. ¿Por qué no te maldice el diablo directamente? Una vez a mí se me apareció un diablo y me dijo: te maldigo. Y yo quedé maldecido, más bendecido. ¿Pero qué usa el diablo? El diablo no tiene poder en el plano físico. El poder del diablo en el plano físico tiene que ser permitido por un hombre o una mujer que se lo entregue. En el huerto del Edén, Satanás le entregó el dominio a Satanás. Adán, le entregó el dominio a Satanás. Y por eso es que Cristo viene como el segundo Adán y dice: toda autoridad me es dada en los cielos y en la tierra. Y recupera lo que Adán había entregado por medio del pecado. Satanás no puede maldecirte con su lengua, porque él no tiene poder en el plano natural, sino es a través de un hombre que se lo conceda. Usted está durmiéndose todavía. Por eso Satanás tiene que usar a alguien para maldecirte, pero hoy Dios está usando a alguien para bendecirte. ¿Sabe lo que hizo el rey Balaam? Le rentó la lengua al profeta. Mire lo poderoso que es la lengua. Póngame atención. Que cuando aquel profeta corrupto, que pasó de profeta divino y a brujo, cuando quiso maldecir, Dios tuvo que meterse en la lengua de él. Usted no está. Dios no permitió que él hablara palabras malas para el pueblo, porque si le hablaba le caía. Dios se le metió en la lengua y le cambió el lenguaje. Y cuando él quería decir te maldigo, decía te bendigo. Cuando él quería decir miseria, decía prosperidad. Dios le cambió las palabras para que no afectara a su pueblo. No hay alguien que te maldiga más que tu propia boca. No hay alguien que tenga más poder de bendición o de maldición en tu vida que tu propia lengua. ¿Cuántos brujos me han maldecido? ¿Cuánta gente me grita te maldigo, endemoniado? ¿Estoy maldito? No, porque mi lengua es lengua sujetada al Espíritu Santo. Alguien tiene que alabar a Dios. Esta mañana alguien tiene que refrenar su lengua. Esta mañana alguien tiene que cambiar su lenguaje. Cambia esa conversación. Me van a deportar, me van a deportar. Me deportan en avión, me deportan en carro, me deportan cargado. Suelta eso. Si Dios te trajo para algo grande, no hable lo que el diablo está hablando en la noticia. Habla lo que Dios te dijo en la palabra. Estoy en miseria, estoy en miseria. Estoy

mañana, cambia tu lenguaje. Vamos, dale a alguien un codazo y dile: cambia, cambia tu lenguaje. Piensas antes de hablar. Mira, escucha esto. Esto está buenísimo. Marcos 11, 24 y 23. Jesús dice: lo que dice y lo que diga le será hecho. ¿Te imaginas que todo lo que tú quieres primero tienes que hablarlo? ¡Así es! Cuando Dios quiso y el tiempo de darle un hijo a Abraham llegó, ¿qué hizo Dios? Le cambió el nombre. Le dijo: tú no te vas a llamar Padre Exaltado, tú te vas a llamar Padre de Multitudes. Y donde quiera que Abraham llegaba, confesaba: soy papá de mucha gente, papá de mucha gente, papá. Oye, el hombre lo creyó tanto que hasta yo soy su hijo. Alguien grite amén. Tiene que cambiar tu lenguaje. La ignorancia es el mayor enemigo de la gente. Hablar deliberadamente sin pensar te hace más bajo que un tonto. Hay más esperanza de un tonto que de una persona que habla sin pensar. Sigo, paro. Tú vivirás como estás hablando. Tú vivirás como estás hablando. Proverbio lo dice así, 21-23: el que guarda su boca y su lengua, su alma guarda de angustia. Controla tu lengua. Te lo voy a repetir. Tú vivirás la vida que tú estás hablando. Vamos, díselo a alguien. Tú vivirás la vida que tú estás hablando. Dile: lo que tú estás hablando es lo que tú vas a vivir. Tú vas a comer del fruto de tu bocota, de tu boca, de tu palabra, de tus labios. Algunos tienen la boca grande, otra mediana, otro chiquito, no importa. Tú te alimentas de lo que estás hablando. Sigo, paro. Muchas personas hoy están en angustia por causa del mal uso que le dan a su lengua. Su alma se llena de angustia por lo que ellos están hablando en sus vidas. Sus vidas están llenas de miedo porque hablan miedo. Su vida está llena de rencor porque hablan rencor de lo que le han hecho. Lo primero que Dios tiene que cambiar para usar a una mujer, un hombre, es la lengua. Dios no puede usar para el bien a alguien que habla mal. No puede, imposible. Dios te pone a hablar por fe. Dios te pone a decir cosas que no existen para que existan. Sigo, paro. Tu corazón. Esto es algo que va para allá y viene. La lengua y el corazón tienen dos líneas. Una va y una viene. Una viene y una va. Jesús dijo: de la abundancia del corazón habla la boca. Pero el Espíritu Santo también dijo: estas palabras están en tu boca y luego están en tu corazón. Tu corazón se llena también de lo que hablas, y tu boca habla de lo que está lleno en tu corazón. Están conectados. Romanos 10:8 dice: cerca de ti está la palabra, en tu boca y dónde, y en tu corazón. Si te fijas en este verso, el apóstol Pablo, inspirado por el Espíritu Santo, dice que la palabra primero está en tu boca y que luego también está en tu corazón. Tu corazón está lleno de lo que estás hablando, y tú estás hablando de lo que hay en tu corazón. Te llena o te vacías hablando. Te llenas o te vacías hablando. Cuando habla lo que debe de hablar, te llena. Cuando habla lo que no debe de hablar, te vacía de lo que estaba lleno. Cuando hablas con un ungido, una ungida o un hermano espiritual de cosa espiritual, te llena. Te llena de lo espiritual, te llena de lo sobrenatural.
Pero cuando habla con un chismoso, te llena, te vacía de lo espiritual y te llena de chisme. Hay personas con las que yo he hablado hace muchos años que yo tuve que irme a la habitación rápido y encerrarme en oración porque me vaciaron. Me vaciaron. Crean conversaciones que no alimentan la fe, que no alimentan tu vida espiritual. Tu compañero que le gusta la fiesta, y cuando te junta él habla y habla de todo lo que hizo en la fiesta y tú te quedas callado escuchándolo, y a veces opina recordándote de quién tú eras, y luego te quejas de por qué te sientes seco. Es que te está vaciando. Si tu compañero le predica y quiere insistir en hablar sus malas conductas, cómprate un audífono y ponte una prédica y mantente llenándote. Mantente llenándote. Alguien diga aleluya. Ya voy a terminar. Debe cuidar lo que habla, porque tú te llenas de lo que hablas o te vacías de lo que hablas. Y el apóstol Pablo en Efesios 5:18 dice que una de las formas de llenarnos del Espíritu Santo es a través de lo que hablamos. Ponga atención a esto. A través de lo que hablo, me puedo llenar de Dios o me puedo llenar del diablo. Me puedo llenar de santidad o me puedo llenar de lujuria. Vamos, yo no le estoy hablando a muchachitos con bobo, le estoy hablando a alguien. Y el apóstol dice esto: antes bien, sed lleno del Espíritu Santo, hablando entre vosotros con salmos. Oye, ¿cómo? Con himno, con cántico espiritual y cantando y alabando al Señor en nuestros corazones. Yo me lleno de Dios hablando de Dios. Yo me lleno de Dios cantándole a Dios. Cuando el coro, los hermanas, los hermanos están adorando y tú estás cantando, te estás llenando. Yo me lleno de las cosas espirituales hablando de las cosas espirituales, hablando con salmo, con cántico espirituales. Alguien diga aleluya. Qué impresionante que nos llenamos del Espíritu Santo, de su presencia, a medida que hablamos con cántico, con cosas espirituales. Nuestra lengua juega el papel principal en la llenura del Espíritu Santo. Alguien aquí necesita sanidad en su lengua. Dile a alguien: necesita sanidad en tu lengua. No, no, en la tuya no, en la mía. Dile: yo necesito sanidad en mi lengua. La lengua pasible es árbol de vida, más la perversidad de ella es quebrantamiento de espíritu. Hay gente quebrantado de espíritu y es porque son demasiado habladores. La traducción dice: la lengua que brinda alivio es árbol de vida, la lengua perversa deprime el espíritu. Hay gente buscando, ¿qué? ¿Por qué tengo depresión? ¿Qué diablo fue? Grábalo 20 minutos para que vea la mala palabra y lo feo que habla. Y después dice: oren por mí, porque estoy deprimida. Yo no sé, pastor, úntenme. Y uno se cansa de untar el aceite hasta que hasta sudor uno le unta. Y no sale la depresión. ¿Cómo va a salir si de que el pastor de la espalda están hablando malas palabras? Y mala palabra no son cosas obscenas nada más. Mala palabra hablar lo que Dios no ha dicho acerca de ti. Decir que eres un inservible cuando Dios dice que todo lo puede en Cristo que te fortalece. Yo necesito que alguien cambie y sane su lengua, porque la era de los milagros está a punto de suceder. Muchos cristianos están arruinados porque tienen lenguas enfermas. Su corazón está enfermo, la lengua está dictando los resultados que hoy están teniendo. En otra traducción dice: la lengua pasible, esa palabra en hebreo original dice la lengua sana. La lengua que tiene sanidad es árbol de vida. Esta traducción indica claramente que la lengua sana es árbol de vida. Sigo paro.
Hay una estrecha relación entre la vida y la lengua. El verso de la Reina Valera dice la lengua apacible. El hebreo dice la lengua sana. La lengua que está sana. La lengua que habla la palabra de Dios. La lengua que habla de acuerdo a la Biblia. Eso es vida. Y cuando alguien con lengua sana habla, produce vida en él y en el que lo escucha. Alguien tiene que alabar a Dios. Pero cuando dice la perversidad de ella es quebrantamiento de espíritu. La lengua perversa quebranta tu espíritu y el que te escucha. Usted no se ha juntado con gente que cuando hablan con usted, usted sale peor y desanimado y quebrantado y más triste y más dudoso, porque ellos tienen una lengua que, una lengua perversa. Santo. Cuando yo leí esto, no te juntes con chismoso, hice una lista. Fra, fra, fra, fra, fra, fra, fra, fra, fra, fra. Y lo voy a bloquear de mi celular. No quiero chismoso, no quiero chismoso. Punto. Hay gente que su lengua es perversa. Tú eres el mejor. Es una lengua perversa. Te adulan. Tú eres la mejor. El mejor que predica, el mejor que adora, el mejor. Wow, como tú no hay otro. Es una perversidad. Eso es corromperte. Todos los hombres de Dios estuvieron así de perderse cuando se rodearon de gente que lo adulaban. Todos. Satanás sabe cómo hacer que tú te creas mayor que todos. Eso fue lo que él se creyó. Sigo paro. La perversidad de ella es quebrantamiento de espíritu. ¿Qué significa esto? El mal uso. El mal uso de la lengua es un quebrantamiento, una fuga en el espíritu. Fuga. Llegó un profeta a una iglesia, un pastor, un evangelista, un hombre de Dios, y estaba orando por una mujer. Y le decía: Señor, llénala del Espíritu Santo. Llénala. Y el pastor que la conocía estaba detrás de la puerta y decía: Señor, no, porque tiene una fuga. No la llenes, se le va a ir todo. La lengua es, se abre una fuga en tu corazón. Y de todo lo que te llenas el domingo y sale botando fuego, chipeando, gozoso, con fe, alegre, en bendición, sale ahí afuera y ya comienza a hablar de que no eres nadie, de que eres esto, de que eres otro. Una fuga. ¿Cuántos de ustedes han tenido, ustedes han visto un carro que tú le echas gasolina y tiene una fuga? Y tú le llenas el tanque y en 10 minutos está vacío. Y le llenas, si tú no tapas esa fuga, tú vas a quedar arruinado económicamente. Así hay gente arruinada porque tienen una fuga espiritual. Nada, no retienen nada, nada se le queda. Pero hoy vamos a ponerle coquí. Vamos a ponerle un pegamento. Vamos a ponerle algo para que no haya fuga. Y lo que está recibiendo de aquí sea retenido por ti. Hay que mantener el control de nuestra lengua si queremos bendición del Señor. Una cosa es ser bendecido, otra cosa es retener la bendición. Dígale a alguien: ¿es muerte o es vida? Tú decides si quieres tener vida o quieres tener muerte. Todo estará en tu lengua, en tus palabras. La muerte y la vida están en nuestra lengua. Cada persona come del fruto de su lengua. El fruto será dulce o el fruto será amargo. Todo depende de tu lengua. Sigo paro. La lengua es el miembro más pequeño, pero es el miembro que decide, decisivo. Lo que habla determina lo que va a alcanzar. La muerte y la vida están bajo el poder de esa lengua que tienes. Tu lengua va a definir si tiene vida o tiene muerte. Seremos alcanzados por lo que hablamos. En Números Dios le dice a Moisés, verso 28: vivo yo, Jehová, que
según han hablado ellos a mis oídos, yo lo haré así. Y todos murieron. Todos murieron. Lo que domina el universo y lo que creó el universo fue la palabra de Dios. Lo que domina tu mundo no es el diablo, son tus palabras. Medita un poco en lo que hemos hablado. Piensa en ello. Hazte un estudio tú mismo. Vete a Google. Búscate todos los versos que hablen de tu lengua, de la lengua. Léelo. Y descubrirá que tu mayor enemigo nunca fue tu esposa. Fue tu lengua. No fue tu esposo, fue tus palabras. No fue el diablo, no fue la vecina. A ti no te destruye lo que alguien diga de ti. A ti te destruye lo que tú piensas y hablas de ti. Que alguien alabe a Dios. Si profundizamos las escrituras, veremos que la guerra de este mundo se trata de guerra de palabras más que de hechos. Cuando David enfrentó a Goliat, Goliat hizo lo que había hecho, que había mantenido al pueblo con miedo: palabras. Deme un hombre que pelee conmigo, y el que venciere será señor del vencido. Yo lo voy a vencer. Por 40 días estuvo hablando. En 40 días no alzó la espada. Sin alzar la espada. Sin matar. No, ni siquiera le dio un cocotazo a alguien. Y tenía toda una nación temblando. Solo con palabras. Porque el bendito Goliat nunca mató a nadie. Nunca nadie de Israel. Pero Israel y el rey se quedaron callados. Y pensaron que el arma que tenían que usar era espada. El arma que tenían que usar era sus palabras. 40 días amenazando. 40 días amenazando. Alguien dijo que el diablo es como un perro que ladra pero está encadenado. 40 días hablando. Yo lo voy a matar. Yo voy a hacer esto. Y cuando vino David, él trató de usar con David lo mismo que había usado con Saúl y con Israel. Y cuando le dijo a David: ven con tu palito, porque hoy tu carne. Quiso intimidar a un ungido. Pero un ungido como David tenía palabras dentro de su corazón. Y cuando le dijo: daré tu carne a las aves del cielo y a la bestia del campo. Ven, muchachito, que tú no eres nadie. David dijo: yo vengo contra ti. Primero, identifico que no es con mi fuerza, es con la de papá. Y segundo, yo daré tu cuerpo a las aves del cielo. Yo daré tu cuerpo a las bestias del campo. Y le contradijo palabra contra palabra. Si tú no aprendes a enfrentar al diablo con palabra, Satanás se va a reír de ti, va a hacer fiesta en tu sala. Si eres hijo de Dios, conviértete a piedra en pan. Jesús le pudo haber dado una bofetada al diablo, pero Jesús no enfrentó a Satanás con dones, ni lo enfrentó con mano. Lo enfrentó no solo de pan. Viviré el hombre, porque tanto Cristo como el diablo saben que lo que rige el mundo físico y espiritual son palabras. Alguien no está aquí, son palabras. Las palabras son conductos por donde puede pasar la bendición o la maldición. Deja de decirle a tu hijo: muchacho del diablo, y dile: muchacho de Dios. Deja de maldecir a tu esposa, a tu familia, y bendícelo en el nombre de Jesucristo. Cambia tu lenguaje y cambiará tu vida. Cambia tu lenguaje y sanará tu vida. Si eres el hijo de Dios, tírate de aquí,
Porque escrito está: sus ángeles mandará que te sostenga para que tu pie no tropiece piedra. Jesús pudo haber agarrado una piedra y darle una pedra al diablo. Era diablo, ahora estamos pim pam, una pedra. Le digo: no tentará a Jehová tu Dios. Todo este reino yo te lo voy a dar sin que tú mueras, si postrado tú me adoras. Y él le dijo: escrito está, tu Dios adorará, y a él solo. Al diablo, a la enfermedad, a los demonios, a la miseria, a la pobreza, se vence hablando la palabra de Dios, un lenguaje cristiano y espiritual. Yo quiero preguntar hoy, ¿quién ha entendido? ¿Quién cree que hoy puede comenzar a trabajar con sus palabras? Es duro, pero es fácil. Es posible. Es posible. Es posible. Goliat y el diablo van a tratar de intimidarte con sus palabras. Pero Dios te ha dado su palabra. Piensa en esto y termino. El universo que tú ves, las estrellas que tú ves, que brillan, ¿verdad? Ese solazo que en verano no hay quien lo aguante. Ese solazo. Esa nieve que cae, ese frío que siente, esa casa que tiene, lo que tú quieras señalar. Su origen fue palabra. Todo es por la palabra. Escúchame. Él dijo, fue hecho. Él mandó y existió. Dios no crea con el pensamiento, Dios crea con su boca. Dios no se sienta a pensar. Dios forma en su interior, pero crea con su boca. Dios no creó el mundo pensando en el mundo. Dios diseñó el mundo posiblemente pensando en el mundo. Pero cuando lo creó, lo habló. Lo que Él dijo fue hecho. Él mandó y existió. Hebreo 11. Por la palabra de Dios fue creado el universo. Y en el universo incluye la tierra, los mundos que hay, las billones de estrellas y galaxias. Él lo dijo. ¿Sabe lo más poderoso en Dios? Que a cada una le ya puso nombre. ¿Tú quieres saber si Dios es ilimitado? Ponte a ver a millones de estrellas. Y a cada una Dios le puso un nombre. La llamó por nombre. Tu Dios, todo lo que quiere que suceda, lo habla. Y ahora Él transfirió ese poder a ti. Cabezón que no vino hoy, que habla disparate y fuera del orden de Dios. Ahí en tu boca dio poder. No te sientas mal conmigo, siéntete mal contigo, que tu lengua tal vez te ha arruinado todos estos años. Pero hoy hay una esperanza. Hoy se abre una oportunidad. El conocimiento que acaba de adquirir te va a hacer pensar antes de hablar. Escucha esto, piensa esto. Todo lo que Dios quiere que se manifieste, lo habla. ¿Qué dice? Él llama a las cosas. ¿Para qué? No, repítalo, ¿para qué? La traducción en griego dice: Él llama lo que no existe para que venga y exista. ¿Usted entiende? O sea, lo que hace que cosas que no existen vengan a la existencia es Dios llamándolo. No, que usted no esté entendiendo. Oh, mi alma alaba a Dios. Ayúdame. Lo que Dios quiere, te lo voy a amplificar. Marco 11. Y lo que dice y lo que diga será hecho. Óiganlo, guárdenlo. Lo que Dios quiere que tú tengas, Él primero te dice que lo hable para Él poderlo crear. Lo amplifico. Lo que dice será hecho. Dios no puede hacer en tu vida lo que tú no estás hablando. El poder de la vida y la muerte están en la lengua.
imagínate lo siguiente. Digamos que este tatuallita es una fuente de poder. ¿Ah? Lo que hemos visto en muchas películas. Una fuente de poder. Pero según la información, ella se transforma en la información. Es una fuente de poder, un fuego, un poder de Dios. Yo le digo, carro se convierte en carro. Casa, casa. Residencia, residencia. Porque este poder está para transformar la información, para crear la información. Este poder sin información es un poder. Con información es un carro, es una casa, es un papel. Lo que tú hablas es lo que tú puedes alcanzar. Se ve sencillo, se ve liviano, se ve que no hay profundidad. A veces los mejores perfumes vienen en cositas chiquitas. Lo que yo acabo de hablar es Génesis capítulo 1. Y el Espíritu se movía sobre la faz de las aguas, el poder, la manifestación del poder del Espíritu Santo. Pero hasta que no habló Dios, no hubo creación. Cuando Dios le dio información al poder, sea la luz, el poder creó la luz. Produzca la tierra, a medida que Dios iba hablando, las cosas iban creándose y existiendo. Ahora Dios, no sé por qué razón, tú eres demasiado bueno. No sé por qué ahora Dios le transfiere esa misma autoridad, ese mismo privilegio a alguien que se parece a Él. ¿Saben quién es que se parece a Él? En tu espejo está el que se parece a Él. Y dice, el poder de vida o de muerte está en tu lengua. Si habla palabra de bien, tendrá el bien de Dios. Si anda en el temor de Dios, guarda tu lengua del engaño, vivirá muchos días. Mis queridos hermanos y amigos de las redes sociales, les predico abiertamente y con toda verdad que puedo, por una razón: yo estoy de tu lado. Yo quiero que te vaya bien. Por eso yo nunca le voy a decir a un enfermo, te va a morir mañana. Yo le voy a orar aunque se muera mañana. Porque yo estoy aquí para dar buenas nuevas, no mala noticia. ¿Alguien puede alabar a Dios? Voy a cerrar con esto. Hay dos tipos de enseñanza en el mundo. Hay uno que creen, que luego voy a hablar de esto, de lo que creen todo en predestinación. Hay uno que creen que todo lo que está pasando Dios lo está permitiendo por un plan maestro que tiene. Se murió tu hija en un accidente, Dios lo permitió porque quería que tú atendieras su propósito. Vino un ciclón, vino un terremoto, se cayó la iglesia, Dios lo permitió. Pero posiblemente si el ingeniero lo había hecho bien, no se cae. Esta enfermedad que tú tienes la permitió Dios para hacerte humilde. Porque al final Dios tiene un plan maestro, según esta enseñanza que vamos a estar hablando muy profundo de esto. Voy a estar turbando a la gente. Esta tormenta que se levantó en tu vida, Dios la permitió para que sea humilde. Bueno, pero cuando la que se levantó a Jesús, Jesús no lo miró así, Jesús la reprendió. A todos los ciegos que sanó, Él no dijo que Dios permitió que estuvieran ciegos, Él los sanó. Así que si Jesús está sanando a una persona que Dios quiere ciego, entonces tenemos a Jesús en contra de Dios. Dios quiere que estén ciegos y Jesús viene para sanarlo. Es una doctrina errónea, no es verdad. Su palabra enviaste y ella me sanó. A veces nosotros forjamos nuestro ambiente, nuestra atmósfera, y nos salimos del propósito y del destino de Dios por hablar palabras incoherentes, fuera de la Biblia y fuera de lo que Dios nos ha dicho. Nunca hable sequía porque esté en sequía. Muy difícil yo hablar del nacimiento de Jesús el 25 de diciembre. No hable sequía porque esté en sequía. No hable enfermedad porque esté enfermo. Porque tus palabras, alineadas a las escrituras,
es medicina para tu cuerpo en Dios. Su palabra es medicina en tus labios. Yo quiero que tú mismo te diga: en Cristo todo lo puedo, todo lo voy a lograr y todo lo voy a alcanzar. Soy libre porque Cristo me hizo libre. Soy sana, sano, porque Cristo me hizo sano. Alguien grite un grito de amén, pero más fuerte todavía. Ahora voy a orar, pero escucha esto. Cuando tú salgas de aquí, porque aquí no es la palabra, aquí no es la batalla. Aquí todos están bajo la unción ahora mismo. Y bajo la unción que opera sobre mí. Es cuando salgan de aquí que van a tener que... ¿Ustedes han visto los frenos que se le ponen a los caballos? Eso va a tener que ponerse usted en la boca. Y cuando quiere... Yo sí estoy mal. Yo estoy bien. Pero yo no puedo. No, yo todo lo puedo en Cristo que me fortalece. Yo tengo una depresión. No. Yo estoy gozoso porque el gozo del Señor es mi fortaleza. ¡Alabe! Vamos, sacude esa lengua, que Dios lo quiere prosperar y bendecir. Es verdad. Yo no soy nada. No. Yo soy hija de Dios. Yo soy hijo de Dios. Heredero de Dios y coheredero con mi hermano Jesucristo. Alaba lo que reina. Oh, estoy extendiéndome porque así el Espíritu Santo me hace percibir. Tu situación difícil, tu situación que estás viviendo, tú no puedes esperar que tu situación cambie para hablar de un cambio, porque entonces nunca tendrá un cambio. Es hablar el cambio lo que va a traer. Pero por Dios, le estoy predicando a la silla. ¿A quién es que le estoy diciendo? Vamos, grítelo. Voy a hablar bien para yo estar bien. Voy a hablar bendición para yo estar bendecido. Voy a hablar sanidad para yo estar sano. Voy a hablar vida para yo tener vida. Voy a hablar liberación para yo estar libre. Hable con la boca lo que quiere abrazar con sus brazos. Jesús es bueno. ¿Cuándo usted vio a Cristo hablando negativamente? Lea la Biblia. Léala. Ay, hombre, yo cualquiera no predica hoy. Porque este bendito Herodes, porque es que siempre me persiguen. Envidia que me tienen los fariseos. Me agüité, no voy a salir a sanar a nadie. No, eso es Jeremías, Ezequiel, que se quejaban, Elías y yo. Pero el maestro es la palabra, es la perfección. Ese Señor del cielo nunca era pesimista, nunca era negativo, siempre era positivo. Palabra de fe, de esperanza. Jairo, no moleste al maestro, se te fue la muchacha. Ten paz, ella vivirá. Ese es nuestro Cristo. Nunca habló negativo. A esta prueba, por amor a ti, no a mí, porque yo soy el que toca hablar para mí. Por amor a ti, toma 21 días hablando bien. 21 días. Que cuando te venga el pensamiento, yo no puedo, tú digas, todo lo puedo en Cristo. Y el pensamiento, estoy sola, Él estará conmigo todos los días hasta el fin del mundo. Cuando tú digas, me siento vacía, estoy llena del Espíritu Santo. Habla bien por 21 días. Y después manda el diezmo a la iglesia para que vea cómo va a prosperar la cosa. Va a tener bendición en abundancia. Va a tener bendición en abundancia. No olvide lo que dijo Dios a Moisés. Yo haré con ellos lo que ellos hablaron. Como ellos hablaron de que ellos mueren y que si ellos están mal, yo hablaré el mismo mal que ellos están hablando. Así dijo Dios. ¿Tú te imaginas que Dios diga, sabe qué? Voy a hablar todo lo que, voy a hacer todo lo que Él diga. Todo lo que Él hable lo voy a crear para Él. Ay, yo estoy depresiva. Depresión.

0: Y amén significa así sea.
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En los postreros días el sol oscurecerá, y la luna no dará su resplandor, y las estrellas caerán del cielo, y las potencias que están en los cielos serán conmovidas, y en la tierra angustia de las gentes, confundidas a causa del bramido del mar y de las olas. Los cuatro vientos de la tierra reciamente soplarán, y el universo repentinamente oscurecerá.

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Cuando Jesús salió del templo y se iba, se acercaron sus discípulos para mostrarles la edificación del templo. Respondiendo, él les dijo: ¿Veis todo esto? De cierto os digo que no quedará aquí piedra sobre piedra que no sea derribada. Y estando él sentado en el monte de los olivos, los discípulos se le acercaron aparte diciendo: Dinos, ¿cuándo serán estas cosas? ¿Y qué señal habrá de tu venida y del fin del siglo? Respondiendo Jesús les dijo: Mirad que nadie os engañe, porque vendrán muchos en mi nombre diciendo: Yo soy el Cristo, y a muchos engañarán. Así le damos la buenas tardes a todos ustedes que están ahí pegaditos a la radio. Para Andrés Berigüete siempre es un honor, es un privilegio compartir con cada uno de ustedes. En este domingo estamos 23 de agosto 2026. Qué bueno es Dios.

Por lo demás, hermanos, orad por nosotros, para que la palabra del Señor corra y sea glorificada, así como lo fue entre vosotros, y para que seamos librados de hombres perversos y malos, porque no es de todos la fe, pero fiel es Dios, que os afirmará y guardará del mal. Dios es maravilloso. Dice su palabra que para siempre es su misericordia. 5:38 minutos. Seguimos con más de la buena música.

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0: El Señor no retarda su promesa según algunos la tienen por tardanza, sino que es paciente para con nosotros, no queriendo que ninguno perezca, sino que todos procedan al arrepentimiento. Pero el día del Señor vendrá como ladrón en la noche, en el cual los cielos pasarán con grandes estruendo, y los elementos ardiendo serán deshechos, y la tierra y las obras que en ella hay serán quemadas.
1: Ay, ay, ay.
0: Le damos las buenas, ya, buenas noches, casi, ¿verdad? 6:21 a todas las personas que nos escuchan, Campos, Parajes, Batelles, todos los lugares que nos sintonizan. Saludo para todos, son todos bienvenidos a esta hora. Este es el Poder Musical del domingo, domingo 23 de agosto 2026. Un abrazo para todas las personas que son fieles oyentes de este espacio, el Poder Musical del domingo. Desde ahora hasta las 8 de la noche estaré con todos ustedes.

será predicado este evangelio del reino en todo el mundo, para testimonio a todas las naciones, entonces vendrá el fin. Eso se encuentra en San Mateo capítulo 24,